6 de la tarde con 13 minutos, 6 de la tarde ya con 13 minutos a través de Doremix 92.5. Y la tarde del domingo, hoy 19 del mes de julio, sigue avanzando el tiempo y mire la fiesta julias. Cada vez son menos los días que nos quedan para disfrutar, pasarla bien. Así que si hoy domingo usted quiere salir a disfrutar, vaya, pasarla bien. Desde ya le cuento que las tormentas para el día de hoy, para los que van saliendo, porque eso les interesa. Mire, viendo el radar en este momento, no vienen tormentas. Así es que usted ve el cielo así como medio nublado. Pero según el radar, no vienen tormentas en este momento. Así es que vaya a disfrutar, salga ahí con la familia, a pasarla bien en la feria y en las ruedas, en la feria ganadera, donde usted quiera, vaya a disfrutar. En el centro de Santa Ana también. Así que salga con la familia, vaya a disfrutar. Únicamente hay tormentas en Oriente, pero acá en Occidente no hay en este momento. Más adelante le voy a estar avisando ahí si va a llover o no. Así es que vamos iniciando este turno. Soy Roberto Carlos Paz, alias Bobby. Vamos con buena música en esta tarde bonita de domingo. Ya vamos a hablar de cómo estuvo el mundial, porque hoy fue la final entre Argentina y España. Ganó España por la mínima, así es que buen resultado. Es la segunda corona, segundo mundial ganado por esa selección. Bueno, mire, de hecho ningún jugador era el mismo del que ganó la vez pasada. O sea, jugadores totalmente distintos. Así que qué bueno por España. Y nosotros vamos con más de la música a través de Doremix 92.5. Tengan muchísima paciencia porque en este momento las calles de Santa Ana, el tráfico está muy saturado. Mire, bastante saturado. Como que fuera así el mediodía de la semana. Así que vamos entonces con más de la música a través del 92.5. Y usted cuénteme cómo vivió la final del mundial, dónde nos está escuchando. Saludos a Marvin Olmedo, ahí está escuchando el 92.5. Buenas tardes, Marvin. Y para todos los que están ahí siempre pendientes del 92.5, repórtese mensajes, porque el WhatsApp de esta estación está habilitado. Vamos entonces con esto y con más a través de Doremix en la tarde del domingo.

0: 6 de la tarde con 20 minutos, 6 de la tarde 20 minutos a través de Doremix 92.5. Bueno, vamos a ver qué nos estaba escribiendo Marvin. Que a través del WhatsApp dice: saludos. Acá por Santa Tecla dice: un calor rico. Así se ve desde mi casa, dice, hacia Santa Ana. Los escucho como siempre por la new, dice, por la web. Bueno, ahí está, entonces me manda unas imágenes. Así que saludos ahí para Marvin. Ahí me mandó unas imágenes directo para acá, Occidente. Así es que vamos entonces con más de la música. Y por supuesto la invitación para que nos siga acompañando en este momento con buena
1: una sonrisa,
0: nosotros con buena programación para que usted disfrute de esta noche, que le pase excelente con toda la familia, disfrute de la fiesta Julia, de lo que queda, porque mire, los días se van rápido. El centro de Santa Ana no voy a intentar llegar con vehículo porque está cerrado. Ahí las principales calles de Santa Ana están cerradas, así es que deje el vehículo lejos y váyase caminando. Le va a caer bien esa caminada. ¿Quiere ir a la feria? Pues tenga paciencia, porque en este momento estamos revisando el tráfico en tiempo real. Mire que la carretera que va para la feria, en este momento el tráfico está casi detenido por varios kilómetros. Así que tenga paciencia, hombre, tenga paciencia. Está temprano. Aparte que no vienen tormentas. Bueno, también nos reportan que está cerrado el tráfico por ahí. Bueno, una calle está cerrado ahí por el estadio. Está cerrado. Aparte de eso, también hay una trabazón en las calles aledañas al estadio, especialmente las calles que están al costado poniendo. Tenga paciencia. También acá, frente de Metrocentro, el tráfico está lento. Para las personas que vienen y para los que van. La 25 calle Poniente también está el tráfico detenido. Es lo único que vemos que se ha detenido a esta hora de la tarde. Así que tenga paciencia, vaya a disfrutar. Hoy es domingo, es para pasarla excelente. Así que sígase reportando a través del WhatsApp de Doremix. Si nos escucha a través de la web, excelente, hombre, saludos. O a través del 92.5. Vamos con más. A esta hora nos vamos con este pequeño compromiso y ya volvemos con más.

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0: minutos, ya con 42 minutos en la noche del domingo. Bueno, casi noche. En este momento estamos revisando el radar de las tormentas, pero sé que va a salir. Déjeme contarle que no viene ninguna tormenta por el momento. Así que salga, vaya a pasear, vaya a pasarla bien. Disfrute con la familia, hoy es domingo, ya se van a terminar la fiesta Julia, ya son unos cuantos días.
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0: Así que vaya a pasarla bien, vaya a disfrutar en familia, eso es lo importante. Bueno, vamos con más a través del 92.5 a esta hora de la noche, vamos con esto. Vamos complaciendo como siempre a través del WhatsApp de Dormix. 92.5, saludos para los que ya se preparan para la cena. Que están preparando la cena también. Oh, usted que va a salir a comer, pero afuera. Vaya.
2: En lo que

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7 de la noche en punto. A través de Doremix 92.5 en la noche, noche de domingo. Bueno, vamos a hablar del mundial. Hoy fue la final, la gran final que se estuvo disputando hoy por la tarde, a la una. Bueno, comenzó algo tarde el partido. Tal como se esperaba, se atrasó, quiero ver, como 7 minutos. O sea, se atrasó bastante. Así es que vamos a ver cómo quedó este partido del mundial, donde ahí estuvo la presentación de Shakira en el medio tiempo. España terminó ganando por la mínima a Argentina. Bueno, España fue muy superior. La verdad que la posesión de balón de España fue increíblemente arrolladora. Argentina tuvo también sus momentos, pero España dominó prácticamente todo el partido. Hubieron 7 tarjetas amarillas para Argentina, 7. 2 de esas acumularon una roja. Así es que eso fue lo que hubo en el partido. Para España hubo 3 cambios. Argentina hizo también, hizo todos los cambios también Argentina. El gol llegó por parte de Ferran Torres, ya en el minuto extra. En el tiempo extra llegó ese gol tan anhelado. Bueno, también le anularon un gol. Fíjese que este partido no se hubiera ido a la prórroga, porque se le anuló un gol legítimo a España. O sea, no había ninguna falta, según lo que se vio ahí en la repetición. Así es que lamentablemente se le anuló un gol a España. Aún así logró marcar en el tiempo extra y terminó llevándose la victoria. Así es que buen resultado para España, que dominó el partido. Argentina, que también tuvo lo suyo, también estuvo cerca en algunos momentos, a pesar que no tuvo el balón, pero sí se llevó muchas tarjetas. Así que eso fue lo que pasó el día de hoy en esta final. No podemos decir que fue parejo, porque no. Fue dominado por España. Después la expulsión por doble tarjeta amarilla. Y mire que se salvó Argentina de que otro jugador, 2 minutos después, se lo expulsaran. Porque mire, ya tenía tarjeta amarilla el jugador que hizo la falta. Y esa era de tarjeta también. Y el árbitro lo perdonó. Así es que así fue como finalizó el partido entre España y Argentina, ganando España su segundo mundial. Bueno, lo más curioso es que España ganó su segundo mundial con nuevos jugadores. O sea, miren, la España que ganó el mundial anteriormente estaba Iker Casillas, estaba Puyol, estaba Xavi, estaba Iniesta. Miren, todos los jugadores más famosos de España, ahí estaban. Pero ya ninguno de ellos juega en la selección. Todos están retirados y esta selección es nueva, o sea, totalmente nueva. Y mire, ganó también. Así es que eso dice que son buenos jugadores. La mayoría de ellos estando en el Barcelona. El Barcelona tiene buenos jugadores. España, México, Japón. Otros en diferentes equipos de España. Y Cucurella, mire este jugador, qué bárbaro, Cucurella. Va precisamente para el Real Madrid. Es un jugador que nació en Barcelona, pero ahora estará jugando en el Real Madrid. Así que sí estuvo este partido de final mundial 2026. Así que cuénteme cómo le pareció. ¿Cree que fue justo o fue injusto? Dígame ahí a través del WhatsApp de Doremix qué le pareció este partido, porque hoy finalizó otro mundial. Vamos entonces con más de la música a través del 92.5 de Doremix.

0: La noche ya con 10 minutos, 7 con 10 minutos. Atrevinte, Do Remix 92.5 y la noche del domingo. Bueno, por cierto, tenga muchísima paciencia por usted que va a salir de su casa porque el tráfico a esta hora se pone bastante difícil.
1: Malo,
0: especialmente porque hoy todo el mundo quiere salir a disfrutar de la fiesta Julia. Bueno, vamos a ver qué nos cuenta Edgardo Alfaro. No sé qué se había hecho Edgardo, fíjese. Tenía tiempo que se había desaparecido. Así que saludos ahí para Edgardo. Vamos a ver qué nos cuenta. Adelante, adelante, Edgardo.
2: Buenas noches, Bobby. Un gusto saludarte por acá reportándote que el tráfico que va sobre el bypass, bajando de allí de la Único, como buscando la feria, está topadísimo. Ya la cola sobrepasa el paso de nivel en sentido hacia el encuentro. Y al campo de la feria. Está topadísimo.
0: Bueno, excelente. Gracias, Edgardo, ahí por ese reporte. Así que ya lo escuchó. Ahí Edgardo anda en ese momento por esos lugares. Y ahí nos está verificando. Porque mira, aquí en el radar también lo estamos viendo. Y es cierto. El tráfico está muy, pero muy difícil después del paso de nivel de la Unicaes. No, hombre, mire todo eso. Hasta llegar al redondel que está allá por la salida a Río Zarco. No, hombre, mire, toda esa carretera en este momento, el tráfico está muy difícil. Así que ármese de mucha paciencia en este momento. De todas formas, va a llegar. Que sea tarde, pero va a llegar. Está temprano, aparte de eso, son las 7 de la noche. Así es que vaya a disfrutar, vaya a pasarla bien. Y gracias a Edgardo por esa información que se nos había perdido, hombre. Pero excelente, gracias ahí por el reporte. Vamos con más de la música a esa hora de la noche a través del 92.5.

runway. 7:20 p.m. 7:20 p.m. a través de Doremix 92.5 en esta noche bonita. Noche de domingo. Bueno, para todos los que ya están cenando, saludos para usted que está allá ahí en su casita cenando, los que van a salir, los que dicen hoy no me quedo en casa, hoy voy a salir, van a comer así afuera, venir a disfrutar de la fiesta, especialmente hoy porque no vienen lluvias. Así que estamos revisando nuevamente el radar de las tormentas. Únicamente está lloviendo en Oriente. Se dirigen algunas tormentas al centro del país, pero acá en Occidente no hay tormentas. Así que vaya a disfrutar, vaya a pasarla bien. Solo que el tráfico sí está pesado en este momento, especialmente para los que van para la feria. Tenga muchísima paciencia porque sigue el tráfico muy pesado en este momento. Vamos entonces con más a través del 92.5. Nos vamos con esto y seguimos complaciendo a través del WhatsApp de Dormix.

36 minutos, 7 ya con 36 minutos. A través de Do Re Mix 92.5 en la noche del domingo. Bueno, estábamos viendo unos videos ahí en redes sociales. Bueno, subieron esos videos que son del año pasado, de las fiestas, de la fiesta Julia, o sea, ahí de la feria del año pasado, donde pasó prácticamente un tornado, un huracán, en el momento que estaban, que iniciaban las fiestas. Mira, ahí se pasó llevando varios puestos, o sea, el viento se llevó varios puestos, y la verdad que estuvo feo, según lo que estábamos viendo en ese video, que fue del año pasado, o sea, del 2025. No fue de este año, sino del 2025. Así que lamentablemente el año pasado hubieron fuertes vientos que botaron muchos puestos ahí en la feria. Yo no he ido en este momento, no he ido a la feria este año. No sé si habrá pasado lo mismo, así es que cuénteme ahí a través del WhatsApp de Do Re Mix, si no pasó lo mismo este año, que los vientos, o sea, de los huracanes, de las tormentas, no han botado puestos o botado así letreros o techos de los puestos de las ventas, como fue el año pasado. Así que cuénteme ahí a través del WhatsApp de Do Re Mix, porque yo no he ido a la feria. Así es que cuéntenos, queremos saber cómo ha estado, si no ha habido inconvenientes ahí en la feria como hubo el año pasado. Bueno, vamos con más a través del 92.5, seguimos complaciendo a través del WhatsApp de Do Re Mix. Mi amor.

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Solamente 9 minutos nos separan de las 8 de la noche, 9 minutos. Llegamos a las 8 de la noche a través del 92.5 de Do Re Mix en la noche del domingo. Bueno, en este momento todavía no hay señales de lluvia, así es que mire, le está dando tiempo para que usted vaya a disfrutar, vaya a las ruedas, vaya a la feria, donde usted quiera, vaya a pasarla bien. Solo tiene que tener mucha paciencia con el tráfico, porque lo estamos revisando y todavía el tráfico de la carretera que va para la feria en este momento, el tráfico está increíblemente saturado. Así que tenga paciencia, pero no vienen tormentas, así que vaya a disfrutarlo hacia lo grande. Mire, si se ha ido a meter a la feria cuando está lloviendo, no se diga ahora que no hay tormenta. Así que vaya a disfrutar, vaya a pasarla bien. Ya no siento nada. En esta noche de domingo. Bueno, vamos con más a través de esta estación. Seguimos complaciendo a través del WhatsApp. Ahí está habilitado, siguen viendo mensajes. Nosotros con mucho gusto le complacemos, especialmente para los que están cenando en este momento. Buen provecho.

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92.5 en la noche del domingo, noche de fiesta, porque estamos en fiesta. Santa Ana está de fiesta, en honor a Nuestra Señora de Santa Ana. Bueno, también tuvimos la final del Mundial, así que para usted que le iba a España, me imagino que está feliz. Para lo que le iba a Argentina, no mucho, porque perdió Argentina la final. Así es que, pero mire, lo importante es que se disfrutó del Mundial, hombre. Eso es lo bueno. Vamos con más de la música a esta hora a través del 92.5. Seguimos.

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1: 8 de la noche con 11 minutos, 8 ya con 11 minutos. Bueno, por cierto, también ya se están preparando en la ciudad capital. La fiesta también, ya casi. Llegando el mes de agosto, inician, a ver, creo que es el 6, si no me equivoco, allá en San Salvador, las fiestas agostinas. Bueno, muchas personas de acá también van a disfrutar de las fiestas agostinas allá en honor a Salvador del mundo. Si es que si usted es la persona que puede disfrutar de la feria de acá, de la fiesta de Julias, va a disfrutar también de la fiesta agostina. Está bueno, hombre, vaya a pasear. Vaya a disfrutar. Si usted puede, hágalo. ¿Por qué no, pues? Vamos entonces con más a través del 92.5. Vamos con más de la música a esta hora de la noche. No hay señales de lluvia. Vaya a disfrutar, vaya a pasarla bien.

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0: Atrevido de Remix 92.5. Bueno, por la mañana muchas personas andaban con la camisa de Argentina y a esta hora ya son pocos, o casi ninguno. Mire, yo le voy a decir algo. Lo importante es que ya falta poco para que juegue el Facito, hombre, eso es lo que importa. Nuestro equipo, el Facito, el campeón, el rey de copas. Eso es lo que importa, el Facito. Vamos con más a través del 92.5 en esta noche bonita de domingo.
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0: Solamente 7 minutos nos separan de las 9 de la noche. 7 minutos, así de rápido va el tiempo. Ya que si nos vamos. Bueno, para los que hoy la pasaron súper bien, disfrutaron del partido del Mundial, el último. Bueno, el partido de ayer también estuvo bueno. El partido entre Francia e Inglaterra. No, hombre, mire, el de ayer fue un partidazo. Muchos goles, hubieron 9 goles en total. Así es que no voy a decir que no estuvo bueno, porque sí estuvo bueno. El de hoy también estuvo bueno, solo que no fue parejo porque la mayoría la de posesión la tuvo España. Al final ganó por la mínima. Hubo polémica, claro que hubo polémica. ¿Cuándo no? Pero lo importante es que hay que disfrutarlo, hay que pasarlo bien. Algunos dicen, ah, hombre, es que yo le iba a Argentina y mira, perdió. Ah, hombre, mire, lo importante es que el facito ya va a comenzar a jugar pronto. Eso es lo que importa. Bueno, si usted todavía va a salir y va a ir a la feria, pues vaya a disfrutar porque hoy no va a llover. Este es el último reporte que hago de la noche. Mira, ahorita estamos viendo el radar y no hay tormentas.
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0: Únicamente en la parte poniente, quiero ver. Parte sur del centro del país está lloviendo. Pero no viene para acá. Así es que no se preocupe, vaya a disfrutar, vaya a pasarla bien. Hoy es domingo y si se va a quedar en casita, aquí le acompañamos con buena música. Porque la música todavía no termina. Así que vamos con más a través del 92.5. Nos vamos con esto. Vamos a complacer ya con las últimas canciones.

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3: Que la paz de nuestro Señor y Salvador Jesucristo, amados hermanos, en esta hora pueda reinar en cada uno de sus corazones en esta hermosa mañana ya del día lunes, que nosotros estamos llegando hasta la intimidad de su hogar con este bendecido programa La Voz de la Liberación. Que Dios le bendiga a todo el pueblo del Señor, al pueblo cristiano, a los hermanos, a las hermanas, a los amigos radio oyentes de este programa bendecido, La Voz de la Liberación. Soy el pastor Ardón, pastor de la iglesia Dios es Amor. Hemos tenido un fin de semana muy, pero muy poderoso. El día de ayer, domingo, ha sido increíble como Dios se ha manifestado, sanando, haciendo maravillas, y bueno, anunciando siempre la venida de nuestro Señor y Salvador Jesucristo, anunciando que la muerte podría en cualquier momento sorprendernos y que nosotros debemos sí o sí estar preparados para uno de esos acontecimientos, la muerte o la venida de nuestro Señor y Salvador Jesucristo. En el inicio, hermanos, de este programa, quiero hoy presentarme en oración delante del Señor.

0: Maravilloso Dios, maravilloso Padre que está en los cielos, en el nombre santo de nuestro amado Señor y Salvador Jesucristo, yo Señor en este momento le pido que perdone mis pecados, que permita al Señor que llegue mi oración delante de su gloriosa presencia y que cada uno Señor de los hermanos y de los amigos radioyentes de este programa puedan ser alcanzados con su gracia, con su bendición y con la cobertura gloriosa de su Santo Espíritu. Amado Dios, concédame por favor que esta oración no se quede en el viento, en el aire, sino que llegue delante de su presencia, bendito Dios. Pues quiero pedirle bendiga la vida de mi esposa, mis hijos, mi familia. Pedirle, Señor, que bendiga a toda la iglesia, la membresía, los obreros, las obreras, toda la congregación. Pedirle, Señor, también en este momento el fortalecimiento, bendito Dios, para la familia Clemente Hernández, oh Dios, en la situación que están viviendo, que están de luto, Señor, y yo le pido, por favor, les fortalezca, les bendiga, les cubra con la gracia y el poder de su Espíritu Santo y de su gloriosa presencia. Bendito Dios, es mi oración en esta hora, Señor, que su presencia bendita y poderosa nos bendiga, nos alcance en el nombre de Jesús, nuestro Señor y nuestro Salvador. Amén y amén. Bien, seguimos adelante con este programa. Hermanos amados, el día de ayer domingo no hemos estado en el aire porque algunos de pronto me preguntan, pastor, ¿y qué pasó? No estuvo en la radio o yo tenía mala señal. No, el día de ayer no tuvimos programas ajenos a nuestros propósitos, por supuesto, pero hoy estamos acá y ahora sí estamos llegando hasta la intimidad de su hogar con este programa bendecido, La Voz de la Liberación. Amados hermanos, amadas hermanas, que Dios los bendiga poderosísimamente, que la gracia del Señor cubra, fortalezca a cada uno de los que están en la sintonía. Anunciarles el sensible fallecimiento de uno de los hijos de nuestra hermana obrera Lucía Flores y el hermano Antonio Clemente Hernández, y decirles, hermanos y hermanas, que el día de hoy lunes estará siendo el sepelio en el cementerio de la Santa Isabel. Y decirles, hermanos, que pues pueden llegarse a la iglesia eso de las 10:00 de la mañana, porque todavía no tenemos claro el horario para el sepelio y para poder apoyar a la familia doliente. Ahí que les queda el aviso a todos los hermanos que conocen a la hermana Lucía Flores, al hermano, a su esposo, el hermano Antonio, un hijo de ellos, Omar Antonio, ha fallecido. Ha sido velado en las instalaciones de la iglesia y de allí se estará saliendo para el sepelio, el entierro, el día de hoy. No tenemos un horario específico, pero sí ustedes pueden ir anotando. Ya eso de las 10 de la mañana ya pueden estar en la iglesia aguardando el momento para poder pues salir al entierro. Bien, y cambiando ya un poco de tema, mis hermanos amados, luego de este aviso que considero muy importante, quiero yo también hacer el llamado a la congregación, al pueblo, a los hermanos, a las hermanas, a los amigos radio oyentes, para que podamos, pues, hermanos queridos, tomar en cuenta las oportunidades que nos da el Señor para acercarnos a Él y decirles, amados hermanos, que el día de mañana martes hay campaña en las instalaciones de la Iglesia Pentecostal Dios es Amor, y el día miércoles también hay campaña. El miércoles estamos celebrando la campaña que lleva como tema Danos hoy el pan nuestro de cada día, ¿sí? Danos hoy el pan nuestro de cada día. Es el tema de la campaña que este miércoles estamos celebrando, en la que su servidor, el pastor Ardón, voy a estar predicando la palabra de Dios, orando por los enfermos, y estoy seguro que Dios estará derramando grandes bendiciones. Antes de continuar adelante con el programa, quiero saludar a mis hermanos que me están escuchando allá en Jayaque, que estuvieron con nosotros el día de ayer. Que Dios derrame, hermanos, sobre ustedes grandes bendiciones, que la cobertura de la presencia de Dios y del Espíritu Santo pueda ser grande sobre la vida de cada uno de ustedes, amados hermanos y amadas hermanas en Cristo Jesús. Y que Dios bendiga a los hermanos allá de Jayaque, que el día de ayer han estado con nosotros. Me han pedido también, hermanos, que le lleven oración a la hermana Anadelmi Ramírez por sanidad en la vista, y Juan José García, Carla García, Lucía García y familia. Con muchísimo gusto, así como me pidieron, estoy dando acá sus nombres en la radio para llevarles en oración, amados hermanos y amadas hermanas en Cristo Jesús. Pueblo amado de nuestro Dios, continuamos con esta obra evangelizadora, con este quehacer cristiano, predicando la palabra, orando por los enfermos, por los oprimidos, y Dios manifestando su gloria de una manera increíble. Así que, hermanos, recordarles que mañana pues tenemos campaña, y el miércoles, los dos horarios, el martes de 9 a 12 y el miércoles de 8 a 12:30. El día de mañana está predicando mi esposa, la hermana Mercedes Diardón, junto al grupo de la Sociedad de Damas Más que Vencedoras, y el miércoles predicando su servidor, el pastor responsable por la iglesia Dios es Amor de la ciudad de Santa Ana. Esta iglesia, hermanos, está ubicada en la lotificación Grano de Oro, calle A los Naranjos, frente a la ferretería La Ceiba. Todos están cordialmente invitados, amados hermanos y amadas hermanas, a gozar de las grandes bendiciones de Dios nuestro Señor. Y pues yo quiero compartirles ya, hermanos queridos, parte de los testimonios de los milagros operados en la gente que asiste a la iglesia Dios es Amor, y que hoy son parte de los que testifican de la gloria de Dios sobre sus vidas. Atentos al testimonio que viene.
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0: También fue sana. ¿Cómo se llama usted, hermanita?
2: Ilcia Yolanda.
0: Ilcia, sí. ¿De qué sufría, Ilcia?
2: Dice que yo padecía de la columna, que más de 30 años. Padecía la columna y padecía de calentura en la cabeza, porque vi que murió mi esposo.
0: ¿Y ahí quedó maleada usted, sufriendo?
2: Sufriendo.
0: ¿Y qué pasó con el dolor en la columna?
2: Dice que Dios ha hecho obra en mi cuerpo, en todo mi cuerpo, porque yo no me siento igual.
0: ¿Y es primera vez que viene?
2: Aquí sí, aquí sí, aquí sí es primera vez, pero allá iba más seguido.
0: ¿Y ahora vino con el dolor, hermana?
2: Sí, vine con el dolor de columna.
0: Quiero que se agache para buscarlo. Y la iglesia glorifica a Dios y aplaude. Otra vez agáchese. La tercera es para vencida. Otra vez más agáchese, aplaude, glorifica a Dios. Ilcia, mírame, ¿no hay dolores?
2: No, no tengo dolores.
0: ¿Y por qué llora si ya está sanada?
2: Porque es de agradecimiento lo que Dios ha hecho en mi cuerpo.
0: Derrama lágrimas porque está agradecida, porque ya Jesús la sanó, hermanos. Ese aplauso fuerte. Diga gloria a Dios, iglesia. Es miércoles de milagros. Ilcia, ¿y la cabeza no duele ya?
2: No, fíjese que ya no me duele, porque fíjese que he estado siempre pidiéndole a Dios que tenga misericordia de mí, porque mi esposo, como le digo, se me murió, ¿verdad? Como ya va a cumplir 3 meses, y entonces yo fui al hospital y quedé mal.
0: Claro, la impresión, ¿verdad?, del fallecimiento del amor de su vida, ya quedó con el dolor. Amén.
2: Problemas, malestar en la de la flema, ¿verdad? Sí. El padecillo. Y cuando yo le estaba orando, tragué todo lo que él estaba, le estaba saliendo, y de ahí quedé mal de la cabeza y con calentura. Y entonces yo le pedí a Dios que Dios me preparara un lugar a donde ir. Y entonces Dios me preparó hoy el día que me presenté aquí, ¿verdad? Le doy gracias al Señor porque tenía aquel deseo, pero yo sé que Dios ha hecho obra en mi cuerpo, ¿verdad?
0: Hermana, dígame, eran 30 años con el dolor en la columna. Sí. Permanente.
2: Más de 30 años, porque yo me operé para no tener hijos, hice eso, ¿verdad? Y entonces en el tiempo yo no reconocía las cosas de Dios, y entonces todo el tiempo he venido sufriendo con el dolor de la columna.
0: Imagínense, hermanos, más de 30 años el dolor en la columna, y hoy la presencia de Dios la tocó y el dolor ha desaparecido. Está sanada, hermano, está curada. Gloria sea Dios, gloria a Dios, gloria a Dios, gloria a Dios. Ilsia, Jesús te sanó.
2: Sí,
0: y por eso las lágrimas.
2: Sí, así es, porque se siento agradecida con Dios.
0: Está agradecida. ¿Cómo no estarlo si Cristo la sanó? ¿De dónde vino?
2: Ay, no más de las cruces.
0: De las cruces vino y Jesús la sanó. La iglesia pentecostal Dios es amor. Miércoles 1 de julio, campaña Danos Hoy el Pan Nuestro de Cada Día. Que Dios te bendiga, hermana. Siéntate, el aplauso fuerte. El aplauso glorifica al Padre, al Hijo y al Espíritu Santo. Aleluya. ¿Verdad que sorprende, amados hermanos, escuchar la manifestación de la gloria de Dios en la vida de aquellos que determinaron, luego de escuchar este consejo, este programa, participar de la campaña de la Iglesia Pentecostal Dios es Amor? Yo estoy totalmente convencido, amados hermanos, amadas hermanas, amigos oyentes, que los propósitos de Dios francamente son grandes, y por lo tanto, mis amados hermanos, he todo preparado para el día de mañana desde las 9 de la mañana, y el día miércoles desde las 8 de la mañana en adelante hasta las 12:30, para ser bien específico. Miércoles, amados hermanos, va a ser un día marcado en el corazón del pueblo que asista, porque será un miércoles de bendición. El miércoles tenemos ya 22 de julio, hermanos, y será un culto sorprendente donde la gloria de Dios nos va a impactar poderosamente. Para los que no conocen a dónde estamos ubicados, estamos sobre la lotificación Grano de Oro, calle hacia Los Naranjos, enfrente de la ferretería La Ceiba. Recuerdo, lotificación Grano de Oro, calle hacia Los Naranjos, frente a la ferretería La Ceiba, 3 cuadras arriba del redondel La Ceiba. Allí está la Iglesia Pentecostal Dios es Amor, la iglesia que no hace acepción de personas, donde la gloria del Señor se está manifestando, hermanos, tremendamente, con poder, con milagros, con sanidades y con liberaciones. Y usted que me escucha, si no se queda en la casa, usted será impactado fuertemente por el poder de Dios y por el poder del Espíritu Santo de Dios. Recuerden bien, hermanos, como iglesia no hacemos acepción de personas. Yo quiero invitarle, hermano, a que asista, pues yo creo de manera personal que si su vida, su situación al momento es difícil, el Señor tiene poder para hacer cosas grandes. El Señor tiene poder para hacer maravillas sobre la vida suya. Me gustaría el día de hoy, hermanos, compartir un poco la palabra de Dios. Abrir la Biblia quiero en la carta a los Hebreos, capítulo 10, versículo número 37. Dice: porque aún un poquito y el que ha de venir vendrá y no tardará. Lo replico, dice: porque aún un poquito y el que ha de venir vendrá y no tardará. Este pasaje de la palabra de Dios hace alusión al rapto de la iglesia, al retorno de nuestro Señor Jesucristo por su iglesia, porque hay una promesa, amados hermanos, dada por el Señor Jesús a sus santos apóstoles y por ende a todo creyente, ¿verdad?, que ha decidido entregarle su corazón. Él prometió volver. Sí, Él prometió volver. La Biblia, la palabra del Señor, queridos hermanos, queridas hermanas, nos recomienda a nosotros que podamos, hermanos amados, hermanas amadas, amado pueblo del Señor, prepararnos para ese retorno glorioso de Cristo Jesús, el Hijo de Dios. Y usted que hoy está, mi querido hermano, en la sintonía de este programa, escuche lo que dice Hechos, capítulo número 1, versículo número 9. Dice: y habiendo dicho estas cosas, viéndolo ellos, fue alzado y le recibió una nube que le cubrió de sus ojos. Y estando ellos con los ojos puestos en el cielo, entre tanto que él se iba, he aquí que se pusieron junto a ellos dos varones con vestiduras blancas, los cuales también les dijeron: varones galileos, ¿por qué estáis mirando al cielo? Este mismo Jesús que ha sido tomado de vosotros al cielo, así vendrá como le habéis visto ir al cielo. Aleluya. Poderosa esta palabra que nos exhorta y que nos enseña, amados hermanos, amadas hermanas, que Cristo volverá, que Cristo regresará, queridos hermanos y queridas hermanas, por su pueblo, por su iglesia. Porque, hermanos, Cristo va a volver. Y atención a lo que yo les voy a decir hoy. Cristo va a volver. Esté usted preparado o no esté usted preparado, Cristo va a regresar. Él viene por su iglesia, por su pueblo. ¿A quiénes Él toma como su iglesia, como su pueblo? Número uno, a los que han aceptado a Jesús, a los que han recibido a Jesús en su corazón, han creído en Él y han aceptado el perdón de los pecados. Número dos, su iglesia son aquellos que están viviendo en obediencia a su palabra, a sus santos mandamientos. Capítulo 1 del Evangelio de Juan, versículo número 11: a los suyos vino y los suyos no le recibieron, mas a todos los que le recibieron, a los que creen en su nombre, les dio potestad de ser hechos hijos de Dios. Esto dice la palabra de Dios. Por estos son los que Cristo está volviendo en las nubes del cielo, aquellos que han sido lavados en la sangre del Cordero, en la sangre de Cristo, aquellos que le han entregado su vida al Redentor de la humanidad, que es Jesús el Señor. Y el llamado, hermano querido, es para que usted que no es cristiano lo acepte en su corazón, para que usted que está viviendo una vida en la mediocridad ya de una vez se componga, como dicen por ahí con ese lenguaje secular casi, ¿no? Ya de una vez, hermano, enderezca sus pasos, ya de una vez ponga los pies en la tierra, porque Cristo está volviendo. Y si su vida es una vida en el pecado, es una vida entre la iglesia y el mundo, usted cuando venga a Cristo, usted se va a quedar. Si vamos nosotros, por ejemplo, al Evangelio, a la carta de Santiago, sí, carta de Santiago, capítulo 4, versículo 1, dice Santiago: ¿de dónde vienen las guerras y los pleitos entre vosotros? ¿No es de vuestras pasiones las cuales combaten en vuestros miembros? Codiciáis y no tenéis, matáis y ardéis de envidia y no podéis alcanzar, combatís y lucháis, pero no tenéis lo que deseáis porque no pedís. Pedís y no recibís porque pedís mal, para gastar en vuestros deleites. O almas adúlteras, ¿no sabéis que la amistad del mundo es enemistad contra Dios? Cualquiera, pues, que quiera ser amigo del mundo se constituye en enemigo de Dios. No podemos vivir nosotros como una persona que no conoce a Dios. Esa persona que conocemos como mundano, ¿verdad? Que practica las cosas que practican los inconversos. Si usted es un cristiano, está viviendo en la iglesia, pero practicando lo que el mundo practica, usted, francamente, si Cristo viene hoy, usted se va a quedar. Si usted se muere hoy, usted no va a ir al cielo. Por eso es importante, hermano querido, que nosotros consideremos nuestro diario vivir y la conducta de vida que hemos adoptado siendo ya cristianos. Y usted que no es cristiano, usted está peor todavía, porque si usted no ha recibido a Jesucristo, la condenación es lo que a usted le espera. El infierno eterno es lo que a usted le espera, a menos que usted reciba a Jesucristo en su corazón. Y usted me pregunta: pastor, ¿y cuándo viene el Señor? Nadie sabe, pero Cristo dijo que habrían señales, hambres, guerras, pestes, terremotos en el mundo, y ahora los estamos viendo. Mateo 24 lo relata. Usted que está en la sintonía, yo quiero decirle: Cristo viene. Cristo está volviendo. ¿Qué está haciendo usted para prepararse? Si está en la iglesia viviendo una doble vida, es decir, usted tiene profesado la fe cristiana, es miembro, es obrero, es pastor, es congregador de la iglesia, de los que entre comillas firmes, pero usted está a ocultas practicando el pecado, llámese adulterio, fornicación y vicios, no sé, vocabularios inapropiados, corazones llenos de amargura, rencor, venganza. Yo le digo, hermano querido, si Cristo viene hoy, usted no se va con el Señor. Usted tiene que arrepentirse, usted tiene que cambiar, usted tiene que buscar ser regenerado, renovado por el Espíritu Santo y ser aquel hombre, aquella mujer que Dios quiere que usted sea. Dice la 2 Corintios 5:17, de modo que si alguno está en Cristo, nueva criatura es. Las cosas viejas, dice, pasaron, he aquí todas son hechas nuevas. Sí, hermano, sí, hermana, Cristo viene, pero viene por una iglesia que esté practicando la obediencia, la santidad. Si vamos nosotros a las cartas de Pedro, en este caso abrimos la Biblia, en la primera de Pedro, capítulo 1, versículo 14, dice el Señor: como hijos obedientes no os conforméis a los deseos que antes teníais, estando en vuestra ignorancia, sino como aquel que os llamó es santo, sed también vosotros santos en toda vuestra manera de vivir. Porque escrito está: sed santos porque yo soy santo. Y si invocáis por Padre a aquel que sin acepción de personas juzga según la obra de cada uno, conducíos en temor todo el tiempo de vuestra peregrinación, sabiendo que fuisteis rescatados de vuestra vana manera de vivir, la cual recibisteis de vuestros padres, no con cosas corruptibles como oro o plata, sino con la sangre preciosa de Cristo, como de un cordero sin mancha y sin contaminación, ya destinado desde antes de la fundación del mundo, pero manifestado en los postreros tiempos por amor de vosotros, y mediante el cual creéis en Dios, quien le resucitó de los muertos y le ha dado gloria, para que vuestra fe y esperanza sean en Dios, habiendo purificado vuestras almas por la obediencia a la verdad mediante el Espíritu, para el amor fraternal no fingido. Amaos unos a otros entrañablemente de corazón puro, siendo renacidos no de simiente corruptible, sino de incorruptible, por la palabra de Dios que vive y permanece en vosotros. Aleluya. Palabra de Dios. Amados hermanos, es importante. El llamamiento es santo. Cristo dijo: muchos son los llamados, pero pocos son los escogidos. Los que elijan vivir en santidad, los que elijan dejar el pecado, renunciar los vicios, adulterios, fornicaciones, vanidades, orgullo, resentimiento, son la iglesia que Cristo viene a buscar para llevar a su presencia. Y si alguien dice: pero pastor, esa era mi vida antes de conocer a Dios, pues ahora no más. Usted ha recibido a Cristo, viva en obediencia, viva en santidad, guarde la palabra, que de allí depende que usted pueda pasar la eternidad en la presencia de Dios. Y de no guardarla, podría usted pasarla eternidad, podría pasarla en el infierno del sufrimiento. Bien, bienvenidos al programa La Voz de la Liberación. En este momento, hermano querido, yo quiero decirle a usted: Cristo le ama, le quiere salvar, pero también Cristo le quiere sanar. Y por ello quiero invitarle. Mañana tenemos un culto de milagros, un culto de sanidades, desde las 9 de la mañana hasta las 12. Y el miércoles, su servidor, el pastor Ardón, estoy celebrando la campaña Danos Hoy el Pan Nuestro de Cada Día, de 8 de la mañana a 12:30. Una gloria impactante, una gloria

0: Vamos a escuchar en este momento grandes testimonios. Preste usted atención. Todos que yo amo, ¿de qué venía mal?
1: De este brazo.
0: ¿Le dolía el brazo?
1: Traía un gran dolor aquí en el codo, todo esto.
0: ¿Cuánto hace que lo tenía?
1: Desde anoche.
0: Desde anoche.
1: Desde anoche.
0: ¿Cómo se siente hoy?
1: No me duele.
0: Levántelo. Levántelo. Su brazo comenzó a dolerle fuerte anoche, dice, y hoy en la oración Dios la ha tocado y está sanada.
1: Amén, amén.
0: ¿Por qué llora entonces?
1: De alegría.
0: De alegría también se llora, de saber que Dios es bueno. ¿Estás contenta?
1: Mucho.
0: Agradecida con Dios.
1: Así es.
0: Dios te bendijo.
1: Amén.
0: Amén. El varón venía enfermo. Venga, cuénteme.
2: De dolor de aquí de la espalda por muchos años y no se me ha quitado.
0: ¿Todavía le duele?
2: Sí, todavía tengo.
0: ¿Ahorita le duele?
2: Sí.
0: Tremendo. Yo siempre he dicho, quien sana es Jesucristo.
2: Sí, amén.
0: No depende de este inútil servidor el milagro, depende de la mano de mi Señor.
2: Sí.
0: Cierre los ojos. Levanten las manos arriba. El Señor lo perturba un espíritu humano. Pero la sangre de Jesús tiene poder. Cierre los ojitos. Pónganse de pie, por favor, hermano. Somos soldados de Cristo. ¿Cómo se llama el varón? Carlos Salazar. Tiene un dolor acá en la espalda.
2: Sí.
0: ¿Verdad?
2: Por muchos años.
0: Por años. Levante las manos. Yo solo sé que Dios es poderoso. Si Dios lo va a sanar o no, eso lo sabe mi Señor. La sangre de Cristo tiene poder. Levante las dos manos, Carlos. Te es valiente. Señor, tócalo. Tu palabra dice, Señor, no lo digo yo. Y pondrán las manos sobre los enfermos y serán sanados. El dolor yo lo reprendo. Mira la angustia de este hombre. A muchos años él cuenta aquí hoy que sufre, y tú lo sabes. Fuego te pido, Señor, que lo toque de la cabeza a la planta de los pies. Fuego te pido que lo toque y que lo liberte. Salga en el nombre de Jesús. En el nombre de Jesús, un aplauso a Dios. Fuerte, fuerte el aplauso y los gloria a Dios. Carlos, agáchese así. Busque el dolor. Muévase. Aplausos fuertes, aplausos fuertes. ¿Cómo?
2: No lo tengo.
0: ¿Ya no lo tiene?
2: No.
0: Carlos, pero ¿estás seguro?
2: Sí,
0: estoy seguro. Vamos a agachar de nuevo así. Agáchese así.
2: Sí.
0: Míreme, ahora haga así. Eso. ¿Cómo está?
2: Ya siento dormido todo esto aquí y ya no siento el dolor.
0: Desapareció. Jesús lo sanó, hermano. Dale ese aplauso fuerte a la gloria de Dios. Aleluya. Carlos, ¿cuántos años has sufrido así?
2: Desde el 2015.
0: Ya tiene 10, 11 años de sufrirlo, ¿verdad?
2: Hasta hoy sí he estado padeciendo, pero por la fe Dios me ha sanado.
0: Óigame, Carlos, usted entró con el dolor, incluso antes de orar me dijo que estaba ahí el dolor.
2: Sí, ahí estaba.
0: ¿Y ahora después de ungirlo?
2: Dios me ha sanado.
0: Hoy miércoles 1 de julio, en la campaña Danos Hoy el Pan Nuestro de Cada Día, Jesús lo ha sanado a Carlos, 11 años sufriendo con un dolor en la espalda. Dale ese aplauso más fuerte, iglesia. El Señor Jesucristo sana. ¿Contento, Carlos?
2: Sí, contento, bendecido.
0: Bendecido.
2: Dios ha hecho en mí.
0: Por el milagro que Dios ha hecho.
2: A través del pastor Antonio.
0: Pero el milagro lo hizo Jesucristo. Yo estoy aquí de más. La gloria es para el Padre, el Hijo y el Espíritu de Dios. Carlos, usted me contaba que usted llegó a la iglesia hace años, cuando estaba por allá abajo.
2: Ya no quise seguir viniendo, y cuando me aparté de venir a la iglesia, todos los males, el diablo comenzó a atacarme. He llegado hasta hoy al suelo.
0: Se imagina. Y la gente cree que es broma, pero es verdad. Se aparta de Dios y el sufrimiento llega. Y Carlos, hoy que ha vuelto, Dios lo ha vuelto a sanar.
2: Sí. Sí,
0: hoy se va nuevito.
2: Porque yo antes, en aquellos tiempos, yo venía con el corazón así, grande, como 5 libras. Y yo caí al suelo ahogándome, y sentí

0: sentía el corazón que ya no iba a volver.
1: Estaba muriendo.
0: Sí, y a través de la oración. Y entonces vengo recibiendo muchos milagros.
1: Carlos, yo quiero algo. Usted dice, me fui, me aparté y todos los males el diablo me trajo, hasta me arrastró al suelo. Y ahora que ha regresado, Dios ha tenido una vez más misericordia y lo ha vuelto a sanar. Es el Dios que tenemos, misericordioso. ¿Contento?
0: Sí, contento.
1: ¿De dónde viene usted, hermano?
0: De Candelaria de la Frontera, Colonia Las Ánimas.
1: Jesús le sanó el corazón, lo tenía grande, se moría. Y hoy vino con un dolor de más de 11 años en la espalda y también lo sanó el Señor. ¿Su nombre?
0: Carlos Salazar Hernández.
1: Dios lo bendiga. Amén. Vuelva a su silla. Un aplauso fuerte a Dios. Aleluya. Apláudale a Dios, hermano.
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1: ¿Cuál es su nombre?
3: Yanira Lobato.
1: ¿De dónde vino?
3: De Huachapán.
1: ¿Qué ha pasado con usted hoy?
3: Pues, primeramente le doy gracias a Dios y a ustedes, ¿verdad?
1: La gloria para Jesús.
3: Para Dios.
1: ¿De qué sufría?
3: Pues, fíjese que tenía como 6 meses desde que me cayó un dolor. Bueno, me dijeron que se me estaba acabando el líquido en los huesos, ¿verdad? Y pasé un tiempo...
1: Los ligamentos de las rodillas y de los huesos estaba terminando, le dijeron.
3: Sí, pasé un tiempo que yo no podía caminar.
1: ¿Qué sentían los huesos?
3: Pues, la verdad, me tronaban. Y al mismo cuando me tronaban, era el dolor. Yo no podía subir gradas, no podía bajar gradas.
1: ¿Y con ese dolor ha venido hoy?
3: Fui a pasar consulta y me pusieron una inyección para el dolor, pero igual tenía un dolor en los carcañales. Pero igual, solo fue un calmante nomás que me pusieron, ¿verdad? Ahora en este día, gracias a Dios, yo cuando me levantaba en la mañana, yo no podía levantarme normalmente, sino que yo patojeaba un buen rato para poder caminar, pero el dolor constantemente en mi carcañal. Ahora, gracias a Dios, le doy la gloria y la honra sea para Dios, que yo ya estoy sana, gracias a Dios, porque no siento nada.
1: Mírame, hermana, ¿cómo te llamas, dijo?
3: Yanira Elizabeth.
1: Yanira, si caminabas, corrías, te dolía.
3: Sí.
1: Vamos a correr para allá. Vamos, porque los milagros son comprobados. Aquí no hay historia. Eso, mírale. Ahora regrésate, hermana. Ya casi se va. Aplauda fuerte. Mira cómo corre, hermano. El aplauso da gloria a Dios. Yanira se llama, ¿verdad? ¿Cómo se siente?
3: Feliz y contenta y gozosa con mi Señor.
1: Corrió como si nada.
3: Sí.
1: No duele nada.
3: No.
1: ¿Y los calcañales dolían fuerte?
3: Yo, cuando yo me levantaba en la mañana, yo me levantaba en este estilo.
1: Así ella tenía que hacer para levantarse.
3: Para levantarme y caminar un buen pedazo, para poder caminar un poquito mejor. Pero siempre el dolor siempre andaba, pero ya...
1: Vamos a hacer, a mover las rodillas para ver cómo están esos ligamentos ahí, ¿cómo están?
3: Bien, exactamente.
1: ¿No siente usted que truena?
3: No.
1: ¿Nada?
3: No.
1: ¿Ni resequedad?
3: No.
1: ¿Ni dolor?
3: No.
1: ¿Qué pregunta este pastor? No. Pero es que los milagros de Dios son tremendos.
3: Gracias.
1: ¿Cómo dice?
3: Yo puedo hasta brincar hoy.
1: Gracias. Vamos a ver. Puede hasta brincar, dice, mire, está saltando, sanada. Los milagros son reales. Todo esto lo hacemos y no es un show, hermanos. Es una demostración del poder de Dios. Porque hay gente que es incrédula, incluso estando en la iglesia. Pero esto es real. Los milagros acá no son propaganda, es el poder de Dios visitando a su pueblo. ¿Está sanada, Yanira?
3: Sí, amén.
1: ¿Y es primera vez que ha venido?
3: Sí, es primera vez.
1: ¿Y quién le trajo?
3: Qué muchacha de Rosado.
1: La hermana de Rosado ya ha venido y la invitó. Y ve usted que hay que invitar a la gente que sufre. Y su primera vez en la iglesia, Dios es amor, curada. No tenía ligamento en las rodillas. Ha podido correr, hermano. Y está curada por el poder de nuestro Dios. Jesús te sanó.
3: Dios Padre, Dios Hijo, Dios Espíritu Santo.
1: Amén. ¿Estás contenta?
3: Sí, amén.
1: ¿Y a dónde vino?
3: De Aguachapán, Cantón Sontecuma. Por Cantón Sontecuma.
1: Más, hermanos, de perder la hora, perder el tiempo, sino más bien de disfrutar de las bendiciones del Señor escritas en su palabra. Son promesas que se cumplen día con día en la vida del creyente. Aquí en este programa siempre estamos presentando testimonios, siempre estamos trayendo avisos, hermanos, y yo considero que es importante que usted pueda aprovechar la oportunidad de acercarse a Dios, porque tratamos de presentar el Evangelio con poder, con la autoridad del Espíritu Santo, con señales, con prodigios, porque el Evangelio es creíble, hermanos amados, porque la gloria de Dios se manifiesta en torno a la predicación del mensaje genuino, quiero decir, del mensaje verdadero de la palabra de Dios. Ustedes han prestado atención, han escuchado cómo la gente da testimonio, que fueron a la iglesia y no volvieron igual a sus hogares. Regresaron sanados, regresaron libres por el nombre de nuestro Señor Jesucristo. Y amados hermanos, amadas hermanas que están en la sintonía, yo quiero pedirles que se preparen para, hermanos queridos, participar de las bendiciones que tiene Dios para su pueblo. Y esto, hermanos, el día de mañana martes, queridos hermanos, y luego el día miércoles. Mañana de 9 a 12 estará predicando la hermana Mercedes Yardón, llevando la palabra, orando por los enfermos. Y el miércoles su servidor, el pastor de la iglesia, el pastor Ardón. Que Dios le bendiga al pueblo cristiano, al pueblo católico, a los libres pensantes, a toda nuestra audiencia amada de este programa. Que la bendición de Dios no sea parte de ninguno de ustedes, amados hermanos. Que todos puedan ser alcanzados y bendecidos por la mano santa del Señor. Quiero decirles, hermanos, que la iglesia se encuentra en la Lotificación Grano de Oro, calle hacia Los Naranjos, enfrente de la ferretería La Ceiba, 3 cuadras arriba del redondel La Ceiba, en la ciudad de Santa Ana. Si ustedes quieren ponerse en contacto con el pastor Ardón, háganlo al 61 97 55 12, 61 97 55 12. Será un placer poder tomar nota de su petición y presentarla delante de la presencia de Dios. Quiero decirles yo, hermanos, que como iglesia todos estamos preparados, hermanos, para ser bendecidos, para ser alcanzados por la mano del Señor Jesucristo. Pero hermanos, yo quiero decirlo, Yo sé que muchos de ustedes escuchan el programa y pareciera que están escuchándome, que estoy tratando de convencerlos a ir a la iglesia. Y yo les quiero decir una cosa: es mi deber anunciarle que Cristo sana, es mi deber anunciarle que Cristo salva, es mi deber anunciarle que hay oportunidad para que usted pueda salir de la situación en la que usted se encuentra. Pero si usted, mi amado hermano, se quiere morir con el problema, es su decisión. Si usted quiere seguir sufriendo la enfermedad, es su decisión. Si quiere seguir con un hogar semidestruido, con una vida en la calamidad, en la miseria, en la pobreza, es su decisión. Yo vengo a decirle a usted que hay esperanza, que todo el que viene a los pies de Cristo es bendecido por Dios. Por eso, hermano amado, le aviso, mañana martes hay campaña y el miércoles hay campaña. De la mañana, desde las 9 a las 12, mañana martes, y el miércoles de 8 a 12:30. Prepárense todos para participar y recibir las bendiciones de nuestro Señor y Salvador Jesucristo. Queridos hermanos, queridas hermanas que están en la sintonía del programa, vámonos a la iglesia. Hermanos, congreguémonos. Hermanos, Cristo está volviendo. Jesús está regresando. Jesús está volviendo a la tierra para llevar a su iglesia. Queridos hermanos, queridos hermanos, queridas hermanas, querido pueblo del Señor Jesucristo, todos están invitados para recibir la bendición de nuestro Dios. Mañana martes, el miércoles, hermanos, la oportunidad es hoy. No lo pase por alto. Quiero que escuchen un milagro más. Dirección, Lotificación, Grano de Oro, Calle Los Naranjos, frente a Ferretería La Ceiba. El día de ayer, el domingo, hemos tenido una campaña. Hemos tenido mucha gente por primera vez. Dios bendiga al pueblo de Dios que ha estado con nosotros. La hermana Viloma que estuvo con nosotros. La familia de desde allá de Jayaque que estuvo con nosotros hoy en la iglesia. El día de ayer en la iglesia. Fue una bendición tremenda, hermanos. Y bueno, todo preparado para que mañana y el miércoles tengamos un culto impactante con gloria y presencia de Dios. Escuchemos más un testimonio que anuncia el poder de Dios manifestándose. Todo por amor. Usted, sierva, ¿cómo se llama?
4: Anaída Martínez.
1: ¿De dónde has venido?
4: De Ciudad Real.
1: ¿Qué pasó contigo en la oración, hermana?
4: En la mayor de la oración, fíjate que yo no aguantaba el dolor de cabeza, pero ahorita ya no lo siento por la misericordia de Dios, ¿verdad? Él me sanó.
1: Hoy en la campaña de la medicina de Dios, ella pasó al altar, sufría con un dolor de cabeza. En la oración la tocó el Espíritu Santo y Dios ha sido su medicina. Y dice que su cabeza no duele más, que ya la sanó el Padre. ¿Cuántos tienen aquí aplausos y alabanza para Dios? A ver, ¿dónde están los que alaban a Dios con fuerza? ¡Di gloria a Dios, iglesia! ¡A su nombre! ¿Cómo me dijo que te llama?
4: Anaída Martínez.
1: Anaída Martínez, ¿cuánto tiempo te dolía tu cabeza?
4: Ya bastante tiempo que yo no me he sentido bien y la mayoría de mi familia sí está también. Y
1: ¿aproximadamente cuánto tiempo has estado así con dolor en tu cabeza?
4: 2 años.
1: 2 años. Oiga, hermanos, escuchen lo que está diciendo ella, y toda su familia se encuentra en esa condición. Esa es una obra del diablo para toda la familia, pero hoy, a través de la oración y a través del clamor de ella, también la familia de ella está siendo visitada y está siendo libre. ¿Cuántos pueden creerlo? Alaban a Dios. Estamos en la campaña de la medicina de Dios, hermano, y Dios va a hacer milagros más grandes. Hermana, 2 años ha sufrido.
4: Sí, 2 años.
1: ¿Y qué sintió en el momento de la oración?
4: Sentí de que como que bajó un ángel y me levantó así para arriba y bien helada la cabeza y ya no sentí nada.
1: Tremendo, el ángel del Señor la tocó y ahora está sanada. Dice que como si la levantó hacia arriba en el aire, y cuando le ha puesto después en el suelo, según lo siente ella, el dolor que estaba en su cabeza ha desaparecido. Usted dirá, pastor, eso es locura. Ella lo está testificando, ella lo sintió. Dios la sanó. Anaí, ¿no te duele tu cabeza?
4: No, ya no siento nada. Ya. Lo que traía de la cabeza ya no siento nada. Ya.
1: Está libre.
4: Libre de todo.
1: ¿Había tomado medicinas?
4: Sí, pero ninguna me había curado.
1: ¿No se sanaba?
4: No.
1: ¿La pastilla, las vitaminas?
4: Sí, así están toda mi familia también y las quiero traer también, ¿verdad?
1: Anaí, ¿tú crees que tu familia a partir de este momento la ha visitado Dios?
4: Sí, yo creo.
1: Levanta tus manos arriba. ¿Cuántos creen que la familia de ella está visitada por Dios? Diga, el Señor está visitando la familia de Anaí. Dilo, iglesia, el Señor... Dilo fuerte, el Señor está libertando a toda su familia. Está sanada, Anaí.
4: Amén.
1: ¿Quién te sanó?
4: El Cristo.
1: Dios ha sido tu medicina.
4: Sí.
1: Hoy la campaña se llama La Medicina de Dios. Y Dios ha sido tu medicina.
4: Sí.
1: ¿Te sanó?
4: Sí, Él me ha sanado.
1: Un aplauso fuerte al Señor. Hablar, hermanos, del poder de Dios que sana, que salva, que liberta, que transforma. Y que bueno, mis hermanos queridos que están en la sintonía de este programa, es la oportunidad que nos da Dios. Dice su palabra: a todos los sedientos dice, venid a las aguas, y a los que no tienen dinero, venid y comprad sin dinero y sin precio. Vengan a mí, dijo Cristo, los que están trabajados y cargados, y los haré descansar. Estamos, queridos hermanos, en las manos del Señor, y en las manos del Señor nosotros vamos a encontrar victoria, su ayuda, su bendición. Así que no nos perdamos la oportunidad de ser alcanzados por la mano de Dios. Primero con salvación del alma y en segundo lugar con bendiciones en todos los ámbitos. Por ejemplo, los enfermos vamos a participar para ser sanados, los oprimidos para ser liberados, y los que necesitan la bendición de Dios en cualquier área de su vida, pues para ser bendecidos por nuestro Dios. Anotemos bien. Estamos en Santa Ana, en la ciudad de Santa Ana, en la lotificación Grano de Oro, calle hacia Los Naranjos, enfrente de la ferretería La Ceiba. Necesita usted enviar una petición directa, 6197-5512, 6197-5512. Y también no se olvide las rutas de buses, 1755A, 216, 238 y los pick-up que van hacia Las Cruces. En la iglesia Dios es amor, predicamos que Cristo sana, que Cristo salva, que Cristo liberta y que Cristo viene pronto. Así que hermanos y hermanas, que nada le impida buscar la presencia del Señor y ser salvo y ser bendecido. Dice la palabra en Isaías 55:6, buscad a Jehová mientras puede ser hallado, llamale en tanto que está cercano. Deje limpio su camino y el hombre inicuo sus pensamientos, y vuélvase a Jehová, el cual tendrá de él misericordia, y al Dios nuestro, el cual será amplio en perdón.

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1: Amada, primeramente, ¿su nombre?
2: Marta.
1: Cuente la bendición que Dios ha hecho en la vida suya aquí en la iglesia Dios es Amor, hermana Marta.
2: Amén. Hermano, hace 19 años, es mucho. Bendito Dios, yo estaba sufriendo de este pecho derecho. Se me había puesto todo bien grande y morado. Con decirle que por allí por la casa llegaron a dar consulta médica, fui allí, me mandaron a Ciudad Mujer, pues allá estuve en tratamiento 2 años. Lo único que como ya la tenía bien grande, morada.
1: El seno derecho estaba inflamado.
2: Amén.
1: Con dolor.
2: Sí, y un camote muy grande así.
1: Tenía un bulto como el tamaño más o menos de una manzana.
2: Sí, supuestamente.
1: Era grande.
2: Sí, hermano.
1: ¿Dolía mucho?
2: Ay, sí, no me dejaba dormir.
1: Estaba morado, dice.
2: Sí, moradito todo aquí, yo no aguantaba. Yo no salía porque no me podía poner ropa para andar saliendo, ¿verdad?
1: Imagina, acá está el pueblo, atentos hermanos, por favor. La hermana testifica, 19 años, su seno derecho estaba inflamado, llegó al punto de ponerse morada, ¿verdad? Y dice que tenía mucho dolor, ¿y cómo?
2: Y me, o sea, el dolor grande, morado y bien, bien, bien horrible.
1: No me... 2 años de tratamiento, por lo menos de atención en Ciudad Mujer.
2: Solo me ponía el sobre ungido aquí y yo, bendito sea Dios, yo recibí sanidad. Quiero decirle que el 24, por ahí así, 24, no sé qué día fui a traer mis resultados porque me mandaron de la clínica y gracias al Señor no me salió nada, hermanos, nada. Bendito Dios, y yo alabo a mi Señor, hermanos, porque estoy muy agradecida con Él. Y yo dije, el
1: domingo, ¿su temor era cuál?
2: Ay, que me la cortaran, hermano. Que me dejaran sin nada de acá.
1: A muchas mujeres les han cortado su seno al diagnosticar un cáncer, una inflamación, una putrefacción más de lo común, ¿verdad?
2: Amén.
1: Era su miedo.
2: Sí, yo decía, pero esto yo sé que Dios me lo va a quitar.
1: Y se lo quitó.
2: Amén, así es.
1: La iglesia Dios es Amor, hermano. Cristo hace maravillas grandes. La hermana Marta ya está curada. Que ese aplauso sea fuerte. Diga gloria a Dios, iglesia. Hermana Marta, son 19 años que sufrió.
2: Pastor, sí.
1: Esos 19 años también son de incertidumbre, de temor y de dolor.
2: Sí, demasiado. Se me veía así lo morado, las venas, ay no, Dios mío. Pero yo decía, Señor, usted me lo va a quitar. Yo las madrugadas a la 1 de la mañana yo estoy en pie para orar, hermano.
1: Y el bulto era como el tamaño de una manzana.
2: Sí, de una manzana, limón, lo que sea, así, grande, va. Pero mire,
1: yo lo tocaba.
2: Sí.
1: Lo palpaba.
2: No aguantaba hacerme así.
1: ¿Y ahora?
2: No, hoy no tengo nada.
1: Se aprieta su seno, mira, hermano, no, mira, ya está mostrando ella. Aprieta, aprieta y no tiene ni el bulto ni el dolor. Lo sufrió 19 años y aquí la sanó Dios. En la iglesia pentecostal Dios es Amor. Que ese aplauso sea más fuerte, sea más fuerte, sea más fuerte. Diga gloria a Dios. Hermana Marta está emocionada.
2: Amén, pastora.
1: Toda la gloria para el Señor.
2: Amén, así es. Para mi Dios, mi Padre Celestial.
1: Solo Cristo sana. Hoy tiene los resultados y no tiene nada.
2: No tengo nada.
1: Está sanada.
2: Sí, amén.
1: ¿Quién lo hizo?
2: Mi Señor Jesús, mi Dios Todopoderoso. Así es. Yo alabo a mi Señor por eso, hermanos. Y ahí cargo la receta que me dieron para que la presente al médico. No tiene nada, nada.
1: Tremendo, con comprobante médico, ella está sanada. No está el bulto, no está lo inflamado, no está lo morado, no está el dolor. Lo sufrió 19 años, con temor que le cortaran su seno. Pero ya no tiene temor, ni dolor, ni nada, porque el Cristo que resucitó de los muertos, ese Cristo en la iglesia pentecostal, Dios es Amor, ya la sanó. ¿Contenta, hermana Marta?
2: Amén, pastora.
1: Consejo a los que escuchan la radio.
2: Sí, que pongan mucha fe a Dios, porque lo que Él hace no es poco, hermanos. Muchas cosas que Dios a mí me ha librado, me ha sanado, me ha liberado de tantas cosas. Yo le invito al pueblo que no se queden en sus casas, como dicen, solo oyendo los testimonios. No, hermanos, pongamos de nuestra parte, porque Dios nos sana, Dios los libera, los liberta.
1: Ese es el llamado a la gente. Venga a la iglesia, Dios es amor. Aquí sana Jesús. Una vez más su nombre.
2: Marta Ochoa.
1: ¿De dónde vino?
2: Colonia Santa Leonor.
1: Que Dios la bendiga. Regrese a su asientito y los aplausos glorifican al Señor. De verdad que es impactante, amados hermanos, amadas hermanas en Cristo, la gloria del Señor manifestándose en favor de cuantos han determinado creerle al Señor y creerle a su palabra. Así que el día de hoy quiero yo pues recordarle, querido hermano, que aproveche la oportunidad para ser bendecido, para ser alcanzado por la mano de nuestro Señor y Salvador Jesucristo. Este programa, La Voz de la Liberación, tiene como propósito llevar salvación, vida eterna y esperanza a los que están perdidos, enfermos, sufriendo y padeciendo. Dice la palabra de Dios: clama a mí que yo te responderé y te enseñaré cosas grandes y ocultas que tú no conoces. Bien, hermanos, hermanas, amigos oyentes, vamos en este momento a tener un momento de oración. Júntese a su radio receptor y oramos y pedimos la bendición al Todopoderoso, porque nosotros dependemos del Señor. El Señor es nuestro Dios. Padre, en el nombre de nuestro Señor Jesucristo, nos estamos acercando, Señor, delante de tu gloriosa presencia, orando, Señor, que puedas glorificarte, sanando a los enfermos, libertando a los oprimidos, haciendo cosas grandes, Señor, en la vida de aquellos, Padre bueno, que se encuentran en una situación difícil. Señor, Dios de Abraham, Dios de Isaac, Dios de Jacob, sea manifestado tu gran poder sobre la vida de tus hijos e hijas que necesitan, oh Dios, de tus bendiciones. Estoy orando, Señor, estoy clamando, Padre bueno, que sea, Dios mío, tu gracia que redime, que salva, que liberta, la que se manifieste en la vida de todos los enfermos. Señor, la campaña de mañana salva las almas, la campaña del miércoles salva las almas, sana, liberta a los enfermos y oprimidos en el nombre de nuestro Señor y Salvador Jesucristo. Oramos, Señor, bendice las campañas, la campaña del martes, del miércoles y del domingo, Señor, en el nombre de Jesús. Todas las actividades, derrama, Señor, tu bendición. Bendice obreros, obreras, miembros de la iglesia, congregadores, mi Padre, haz derramar tu santa gloria, haz derramar tu santo poder, en el nombre poderoso de nuestro Señor y Salvador Jesucristo. Bendícenos, Padre bueno, te lo pedimos de todo corazón, en el nombre poderoso de nuestro Señor Jesús de Nazaret. Amén y amén. Qué importante, amados hermanos, amadas hermanas, ponernos en las manos del Señor. Tengo un aviso importante, hermanos. Bueno, antes de recordarles que mañana y el miércoles, dos días de culto, de 8 a 12, notificación Grano de Oro, calle Los Naranjos, frente a Ferretería La Ceiba. Hemos tenido, y tengo que anunciar, que lamentamos el fallecimiento de

Antonio Clemente. Hermanos, y el sepelio estará siendo celebrado en el cementerio de la Santa Isabel, saliendo aproximadamente en un horario ahí de las 10 de la mañana y tanto, de las instalaciones de la iglesia donde ha sido la velación esta noche que terminamos. Así que para los hermanos miembros de la iglesia que van a acompañar el sepelio del hijo de nuestra hermana Lucía Flores, pues llegarse a la iglesia a las 10 de la mañana más tardar para aguardar el momento de la salida para hacer el entierro. Y decirles, hermanos, decirles, hermanas, que es tan importante el apoyo de cada uno incondicional, porque todos estamos en este camino y pues no sabemos, en cualquier momento nos encontremos en una situación parecida. Así que para el sepelio del hijo de nuestra hermana Lucía Flores y el hermano Juan Antonio Clemente, hay que presentarse a la iglesia donde ha sido la velación.

0: dar apoyo, ya que esa recompensa de parte del Señor pues se recibe. Recuerdo a los hermanos, recuerdo a las hermanas, Cristo viene. Cristo les ama, Cristo les quiere salvar, Cristo quiere hacer cosas grandes. Solo dele una oportunidad al Señor y sea usted bendecido por Dios. Llegamos ahora al minuto final del programa y nos escuchamos el día de mañana desde las 5 hasta las 6 de la mañana. La paz de nuestro Señor y Salvador Jesucristo sobre cada uno de ustedes.
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0: Bueno, Dorre, mira, 6 de la mañana con 18 minutos y ya estamos acá en la cabina de la 92.5 FM en este día lunes 20 de julio. Buenos días, Dorre, buenos días, Santa Ana, ¿qué tal? ¿Cómo están? ¿Cómo amanecieron? Mira, le estamos dando la bienvenida a una semana más que ya casi nos dice bye bye, chao chao, sayonara. Este mes de julio va súper pero súper rápido, así que yo espero que estés aprovechando muchísimo este pues séptimo mes del 2026. Mira, vamos súper pero súper rápido y bueno, espero yo de que le estés pasando súper bien. Mira, contanos si ya fuiste al campo de la feria. Mira, yo he estado viendo muchísimas personas que obviamente uno comparte sus fotografías, uno comparte videos ahí en las diferentes redes sociales, y he visto que muchísimos santanecos ya andan disfrutando de las diferentes ruedas que hay pues acá en Santa Ana. Mira, si vos no tenés pues ahí el chance de ir como tal al campo de la feria, acá en Metrocentro Santa Ana hay otra opción de que podés venir a darte la vuelta, comerte unos churritos, unas papitas, un elote loco, y también ahí hay unas cuantas ruedas. Así que bueno, mira, espero de que estés disfrutando de las fiestas julias, y que bueno, venimos de un fin de semana también lleno de muchísimas cosas muy pero muy buenas. Mira, se vino el desfile hípico el día sábado, la verdad que estuvo muy pero muy bonito y bien acalorado, les diré, bien acalorado. Así que bueno, mira, también por acá yo no me encuentro sola, por acá tenemos al patrón que anduvo allá en el desfile modo patrón. Él se sentía en su zona de confort, decía.
1: En mi charco.
0: En su charco, exactamente. De aquí soy, decía.
1: Cabal. Así que buenos días. Bienvenidos una vez más, una semana con 2 RM. Muchos tristes, muchos contentos también, porque ayer se jugó la final de la Copa del Mundo. Hey, pero mira, hablando de fútbol y dejando de lado eso, el show de medio tiempo, no, hombre, espectacular.
0: ¿Le gustó?
1: Sí, a mí me gustó. Porque fue emoción tras emoción ver otro artista. Hasta los BTS andaban ahí.
0: Sí,
1: ¿no?
0: Salió BTS. Relajo, comenzó Madonna, vea. Ajá. Que entró Madonna con Ronaldinho y Ronaldo, vea. Era el otro.
1: Ajá. Sí, el gordito.
0: Ahora toda gordito. Toda la gente ha dicho eso.
1: Que no,
0: ha dicho
1: pero eso. Hey, qué espectacular el opening y todo eso, el show. Justin Bieber salió y, o sea, fue espectacular, la verdad.
0: Mire, yo pensé que, el show de medio tiempo iba a ser como tal, solo de Justin Bieber. Porque habían dicho de que él iba a estar en el show de medio tiempo, pero obviamente no habían dicho los demás artistas que quizás iban a acompañar y toda la cuestión. Lo único que yo siento es de que sí tiene mucho que ver la participación de Justin Bieber en el aspecto de que venían cantando obviamente canciones bien, como bien movidas, bien alegres y todo eso, y él salió y es como que ay, o sea, bien bajito, ¿verdad? Como para, sí, la emoción que se estaba sintiendo, pero obviamente fue una canción bien significativa la que él cantó. Incluso fue una canción que literalmente él lo hizo a capela, pues sin pistas, sin música de fondo, literalmente solo fue él cantando y su guitarra, y era pues una canción muy bonita que hablaba acerca de, bueno, de cosas así, de que hay que salir adelante, que eso, que lo otro y toda la cuestión. Así que bueno, a ver qué tal. Una de las cosas que a mí sí me llamó muchísimo la atención, que yo no sé si usted se percató de eso, es la participación de Shakira cuando cantó el Die Die. Ajá. Con los niños con los que salía, sí, es unos niños, son no me acuerdo de dónde son, sí, pero son los Ghetto Kids. Exacto. Que ellos tienen una cuenta en TikTok, que bueno, ellos son de como de zonas marginadas o de zonas así como peligrosas y de muchísima pobreza, y la verdad es que muy pero muy bonito, sí, la verdad que los hay agregado
1: energía, no, ok.
0: Ya, pero los niños bien lindos, ¿verdad?
1: No había tales de que se dijera, hey, pero no era la propia Shakira. Mire, qué hermosa se veía la Shakira, en serio. De verdad, y junto a los niños ahí de Uganda, que la energía que le ponen ellos al bailar, increíblemente. Pero bueno, felices también porque ganó España. Yo no le iba a España, obviamente le iba a Argentina, pero ayer no jugó para nada Argentina. Ni siquiera hizo un tiro a la meta, imagínense. Estuvo malísimo Messi, no se vio, Messi andaba caminando como siempre. Realmente solo fue el partido de España. Merecido, sí lo tenían. Así que bueno, enhorabuena por España porque ganó su Copa del Mundo.
0: Exactamente, así que bueno, mira, de eso vamos a venir hablando más adelante acá en Dorre AM. Vamos hasta las 9 en punto de la mañana, así que esto apenas está comenzando. Dorre, buenos días para todos ustedes. Ahí decinos también a través del WhatsApp si hay el tráfico, pues a esta hora de la mañana en alguna zona, pues de acá de Santa Ana, para podérselos informar a los demás que están escuchando la 92.5 a esta hora de la mañana. Pero mira, antes de irme a una pausa, yo te quiero recordar algo súper, pero súper chivo. 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Así que nos vamos a ir a una pausa, pero más adelante venimos con más música en este día lunes 20 de julio. Pero mira, nos vamos a quedar disfrutando de una pues canción a esa hora de la mañana. Nos vamos a quedar con Se Vienen Cositas. Y bueno, más adelante venimos con más música. Así que vos decime ahí a través del WhatsApp qué querés escuchar en este día lunes. Y por supuesto que te vamos a estar complaciendo.

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1: 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Son las
2: 6:36.
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0: Discúlpeme, señor, a esta hora de la mañana. Mira, llegamos a las 6:40 y continuamos con más acá en la cabina de la 92.5 en FM. Mira, una canción muy buena a cargo de la señorita Gracie a esta hora de la mañana. Imagínese encontrar a ese señor que le haga brillar esos ojitos, como dice la canción. ¿Usted cree que es mejor andar? Vaya, yo le voy a hacer esa pregunta, porque yo sé que incluso en ese 2026, aunque yo creo que ya se está rompiendo como ese estereotipo, esa como, no sé, como qué es lo que va a decir la gente que uno ande con alguien un poquito más mayor que usted. Ajá. Obviamente, vea, pero usted cómo lo ve, bien, normal.
1: Es normal, ya.
0: Normal. Sí, antes, pues ya no es como que no, si mira, hasta tu papá, ¿verdad? Puede ser.
1: No, hoy sí se ve normal, la verdad. Ya, si usted ya ha ido a la ganadera, ahí va a ver diferentes tipos de pareja. Ahí se va a dar cuenta uno de todo.
0: No, la verdad es que sí. Vaya, igual, vaya, yo siento de que ha de haber una gran diferencia andar con una persona que quizás ya le lleva unos 15 años más a usted. Sí. A andar con alguien que sea 2, 3 años Cinco mayor años. Que usted. Ajá, exacto. Yo siento que hay una gran diferencia hasta de cómo piensan, de madurez, de un montón de cosas. Así que a ver qué tal.
1: Todo está que se entiendan, no importa la edad.
0: Sí, la verdad.
1: Hay unas señoritas que exageran con eso. Con eso.
0: Hay una que sí se pasa, pa. No, sí, no.
1: Ahí sí ya le lleva como 30 años de diferencia. Pero bueno, cuéntenos allá a través del WhatsApp 7607-0572 si ya fue a algún, a las ruedas, algún destino de las fiestas. Ya fue a la ganadera. ¿Qué tal experimentó el sábado en el desfile? Pudo ver los caballitos. Muy bonito, la verdad. Tuvimos la oportunidad de andar en caballo ahí. Y la gente me decía, ey, ¿por qué no saliste como patrón? No, es que iba con la mejor nota.
0: Es que andaba trabajando.
1: Ahí te merecía acabar las botas y la camisa y todo eso.
0: Sí, es verdad. Sí, aunque sea con las botas hubiera ido usted.
1: No, no aguantaba los pies así con los tenis.
0: Exagerado, va a creer, por un desfile que lo pusieron a caminar, anda llorando. Y uno que ha caminado todos los desfiles.
1: Se echaba todos los desfiles. Sí. Qué barbaridad, hombre. Qué
0: ya ve, yo le dije, vaya al gimnasio.
1: Hoy sí trabajé, man. Hoy sí devengué. Así que, hey, no, estuvo bonito, la verdad que hay diferentes ejemplares de caballos ahí. Las muy autoridades, bonito. La reina, no, hombre, bonito, bonito, bonito. Así que.
0: Muy bonito. Pero, eso era lo que le iba a mencionar. La verdad es que incluso empezó bastante temprano porque habían dicho a las 10:30 de la mañana y la verdad es que sí. La verdad es que sí cumplieron con la hora. Creo que a lo mucho que quizás se trazaron fueron unos 15 minutos, 20 minutos para salir. Pero la verdad es que sí salieron puntual. Pero la verdad es que sí duró bastante. Creo que eran las 4 de la tarde y todavía seguían pasando ya las últimas. Como los últimos con sus caballos, con su ganado y toda la cuestión. La verdad es que estuvo muy bonito. Yo me subo un ratito en el parque viendo, porque bueno, ahí sabemos de que en el parque cuando ya llegan hacen como algún truco o algo por el estilo que les han enseñado a los caballos o algo. Y la verdad es que muy bonito, muy bonito. Mire, pero nos faltan esos videos de cuando ven a los chicos ahí en los caballos, pues.
1: ¿Quién
0: es ese hombre?
1: Ay, es que a mí no me tomaron video en ese ratito. Pero bueno, eso fue el sábado, el día de ayer también, hablando de la Copa del Mundo. ¿Qué opina usted? ¿Cree que se lo merecía España? Bueno, España es su segundo campeonato.
0: Sí, eso estaba viendo. Creo que la última vez la ganó en el 2010, si no me equivoco. Así que ayer, la verdad es que muy merecido. La verdad es que fue una selección muy buena en ese Mundial 2026. Creo que fue la selección a la que menos goles le metieron también. Sí,
1: imagínese que España dejó a Francia, dejó a Ronaldo también con Portugal y dejó a Messi.
0: Sí.
1: Qué barbaridad.
0: Una selección bien que se lo merece, pues, porque estuvo en un grupo en donde sí se enfrentó contra selecciones de verdad, pues. ¿Qué vamos a decir de Argentina? Solo que dejó a Cabo Verde, pues. Solo que Cabo Verde, vaya, una de las cosas que ayer sí me llamaban la atención es de que decían de que se estaba dando la final entre dos selecciones, las cuales no pudieron, pues, eliminar a Cabo Verde en los 90 minutos, creo yo que decía. O sea que Cabo Verde, imagínese Cabo Verde, yo siento que era una selección que sí se merecía pues también llegar a la final.
1: Sí, definitivamente. A ver qué, bueno, ni modo. Otra de las cosas, hablando siempre de fútbol, que ganó Inglaterra. Uh-huh. Que dicen que fue un partidazo. Yo no lo pude ver, pero sí dicen que fue un partidazo. 6-4 quedaron.
0: Sí, la verdad es que ese fue un partido, yo no lo vi tanto porque la verdad me quedé dormida. Mira, una de las cosas que a mí me pasó el día sábado, que después del desfile yo ya me sentía bien como, ¿cómo se le llama? Con insolación. Ajá. Yo solo me tomé una pastilla y descansé un ratito y bueno, cuando ya desperté ya había ganado Inglaterra, pues. Ajá. Entonces, la verdad es que, bueno, pero yo estaba viendo yo comentarios y decía de que la verdad es que Francia no se le vio absolutamente nada. Yo estaba viendo de que hay como cierta como desacuerdo entre todos ellos, pero creo que es por Mbappé, pero no sé por qué, así que
1: quizás entre compañeros y todas las cosas.
0: Ah, hay como esa riña, esa, no sé, controversia y toda la cuestión, así que bueno. La verdad es que una de las cosas
1: también, hombre,
0: una de las cosas que quizás se lleva Mbappé de que quedó como el primer lugar, creo yo, de los goles del Mundial,
1: sí,
0: si no me equivoco.
1: Sí, así es. Uh-huh. Pero bueno, también hablando de buen fútbol, el FAS se consagró supercampeón ganándole a Firpo en un buenísimo partido que se lo tenía merecido, FAS. Había bastante afición también, no sé cómo se esperaba en una final, pero ganó 3-0 a Firpo y pues dejó buen sabor de boca.
0: Ok, perfecto. Así que bueno, ahí estaba Club Deportivo FAS. Pues recordándoles quién es el rey, ¿verdad? ¿Quién es el rey?
1: ¿Quién manda aquí?
0: ¿Quién manda aquí? Vaya, bueno, igual creo que ya se va a venir como la... Este sería el torneo de apertura, ¿verdad?
1: Sí, sí.
0: Ajá, ya va a comenzar el torneo de apertura. Así que bueno, vamos a ver qué tal, cómo le va en este torneo a Club Deportivo FAS. Vamos a ver cómo le va yendo pues en los primeros partidos, cómo va pues ahí encaminado también. Para pues decir que igualmente pues llega a la final, ya lo sabemos. Siempre hay que iniciar de la mejor manera pues ahí los diferentes torneos, manifestando muy buenas cosas para Club Deportivo FAS. Así
1: sí,
0: que
1: de
0: bueno,
1: hecho este sábado comienza. Okay. Y por cierto, FAS va a inaugurar el partido contra Municipal Limeño acá, en nuestro estadio Óscar Alberto Quintero.
0: Ok, perfecto. Va a ser a las 7 de la noche, me imagino.
1: Pues la hora no me aparece aquí, pero consideraría que sí.
0: Ah, ok. Bueno, y para que todos ustedes lo tomen en cuenta, este próximo fin de semana se va pues allá a dar inicio al torneo Apertura 2026. Mira, igual este fin de semana, aunque no creo que sea el fin de semana, porque el sábado...
1: Sábado 25, dice.
0: El sábado es el carnaval.
1: Sí, que una locura. Wow. Total.
0: O sea que sí va a ser una locura, sí va a ser una locura. Imagínese partido, la calle
1: no
0: cerrada, orquesta. Ese día no saque el carro usted. Ese no. Día puro a papié.
1: Sí,
0: ese día va a tocar caminar. No, la verdad es que sí, vaya. La verdad es que sí me llama muchísimo la atención que diga usted que vaya a ser pues el fin de semana. Quizás pueda ser que sea el domingo o no sé.
1: No, sábado 25.
0: Sábado 25. Dice. Ok, bueno, vamos a ver. Ajá. Qué tal, cómo nos va. Así que, bueno, sí, es verdad, va a ser en el estadio Óscar Quintero de Santa Ana. Ok, perfecto. Así que bueno, vamos a ver ahí, a ver qué tal, a qué horas va a ser. Así que bueno, mira, ese día hay que organizar muy bien nuestro tiempo, porque van a haber muchísimas actividades. Se viene pues las orquestas nacionales y por supuesto que se vienen los artistas internacionales. Se viene Ivy Queen y se viene Chris y Ángel, que por supuesto recordad que van a estar en el centro histórico de acá de Santa Ana. Vaya, cuando dicen centro histórico, el parque, pues, el parque que libertad.
1: Ahí en el parque,
0: ahí enfrente de la alcaldía, cabal. Para que ustedes lo tomen en cuenta y no vayan a andar aquí por la 25 que preguntando, mire, ¿y dónde va a estar Libby Queen? Ah, no, hombre, Libby
1: ya
0: Queen va a estar hasta allá abajo. En el
1: que
0: parque
1: iba a
0: estar.
1: Así que ya lo sabe, también cuéntenos la experiencia, si ya fue a las ruedas, si ya fue a la ganadera, qué tal está, ha visto cambios, hay ruedas nuevas. Realmente yo no he podido ir a nada, nada, solo trabajando, hemos pasado. Pero esta semana ya vamos a tener la oportunidad de ir a darnos la vuelta ahí al campo de la fe.
0: Me debe el elote loco.
1: Sí, nada, no, esta semana vamos a ir. Esta semana
0: me
1: nos
0: debe
1: vamos.
0: Un elote loco.
1: Esta semana ya es la última. Sí. O sea, ya el fin de semana.
0: Ya solo vamos. Ese fin de semana va quedando. Se así que bueno, mira, hay que aprovechar. Así que bueno, mira, como ahí te los estábamos mencionando, pues se vienen cosas muy, pero muy buenas todavía para que todos ustedes lo puedan aprovechar. Y también si no puedes ir al campo de la feria porque te queda muy lejos, vaya por aquí en Metro Centro Santa Ana. Hay unas cuantas ruedas que, bueno, son una, a veces son una de las favoritas. Vaya, para niños hay, para grandes también hay, para que te vayas a dar la vuelta y te quede un poquito más cerca. Pero bueno, mira, vamos a continuar con más. Llegamos a las 6 de la mañana con 50 minutos y nos vamos a quedar con una canción, pues, a cargo de Enrique Iglesias, y esto es Súbeme la Radio. A esa hora de la mañana, mira, buenos días. Recordad que es RM a través de la mejor nota de todo el occidente del país.

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Bueno, Dorre, mira, continuamos con más y nos vamos a quedar con una canción que estaban solicitando a través del WhatsApp. Mira, estaban solicitando Jamaican a esta hora de la mañana. Mira, llegamos a las 7:10.

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8: 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Son las
9: 7:17.
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6: 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Son las
7: 7 de la mañana con 25 minutos.
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1: 7 de la mañana con 30 minutos.
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mira, continuamos con más. Llegamos a las 7 de la mañana con 33 minutos, exactamente en esos momentos. Mira, buenos días, Zorre. Gracias por estar conectados con la 92.5 FM en este día lunes. Estamos iniciando semana, así que hay que iniciarla de la

mejor manera y por supuesto siempre manifestando muchísimas, pero muchísimas buenas cosas para esta nueva semana. Mira, ya la última semana, pues que vamos a disfrutar ya de las fiestas julias y que ya casi le decimos bye bye a este mes de julio también. Mira, súper, pero súper rápido ha pasado este mes. Yo no lo he sentido. Muchísimas cosas, muchísimas actividades, muchísimos eventos que, bueno, se han estado llevando a cabo a lo largo de todo este tiempo, de estas semanas que han estado pues ya vigentes, pues como tal las fiestas julias. Así que bueno, buenos días para todos ustedes y buen provecho para aquellas personas que están desayunando a esta hora de la mañana. 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Así que bueno, ahí estaba esa información. Igualmente, igual para todas aquellas personas que les gusta pues andar conectados, por supuesto, siempre, porque ahora mira, ya no puedes estar desconectado de las redes sociales, ya no puedes estar desconectado de este mundo de las redes sociales. 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Mira, esa canción es a cargo de la señorita Lady Gaga. Esto es Runway a través de la 92.5. Así que por ahí también la estaban solicitando. Vaya, y también comentarles, decirles, platicarles de que bueno, y a través de los estados de WhatsApp ya tenemos tema. Y hoy vamos a estar hablando de tipos de personas que hay en la feria ganadera, que van a la ganadera. ¿Cuál vos te consideras que sos de ese tipo de personas? ¿Sos de las personas que va a pasársela bien? Va a despecharse, ahí a sacar todo lo malo, a desahogarse, pues. Ahí contame a través del WhatsApp. Y bueno, por aquí tenemos a Guillén Ernesto, que está conectado también desde temprano con nosotros. Así que saludito a Guillén Ernesto. Y bueno, por ahí me manda una fotografía que a mí me da muchísima gracia, porque sale, pues ya lo sabemos, el día de ayer, lastimosamente para muchísimos de ustedes, Argentina no fue la campeona del mundo. No se ganó ese bicampeonato, pero bueno, por ahí nos dice Guillén Ernesto, nos manda la fotografía donde sale Messi con Infantino y dice, déjame, quiero estar sola, ni me toques. Se le puso caprichosa, va, quizás se le puso caprichosa. Se le puso de dramática. Vaya, por acá tenemos también a Milton Mazariego, que dice, buenos días, Andreita, y buenos días al patrón. Dice Milton Mazariego. Dice Milton Mazariego de que una de las personas que no faltan en la ganadera son los alucines que nunca se han montado, pero ni a un pony, dice. Ey, va, pues no me andes molestando a mí, que yo me tomé una foto y con un caballo. Ni ganado tengo, solo tengo ganado pero el cielo. Solo tengo ganado pero el cielo por portarme tan bien. Pero bueno, mira, sí, la verdad, hay personas de que sí alucinan muchísimo con eso, que solo en ese tiempo lo ven en la ganadera y todo eso, ¿verdad? Pero bueno, mira, por acá tenemos a Sander. Igualmente dice... Creo que se repite mucho ese mensaje de que no pueden faltar los alucines. Dice saluditos, saluditos, Sander. Gracias porque estás conectado con nosotros. Cuídate. Vaya, es que vaya uno alucina ahí porque tiene uno su ganado. Ahí la fotico que no puede faltar. Así que bueno, mira, aunque hay muchísimas personas que aunque, bueno, no tengan como tal su ganado, sus caballos, sus vacas o lo que sea, pero hay muchísimas personas que les gusta ese tipo de actividades de las que hace la feria ganadera. Mira, hace jaripeos, hace como, no sé si todavía era eso, pero antes yo me acuerdo que hacían como peleas así entre los gallitos y todo eso.
Así que hay muchísimas personas que les gusta eso. Hay muchísimas personas que les gusta ir a ver eso. Igual, hay diferentes cosas que puedes ir a hacer a la feria ganadera. No quiere decirte que solo es en la noche. No, claro que no. Hay muchísimas actividades desde temprano. Así que andate pues a la cuenta oficial de ellos. Es Asociación Feria Ganadera, si no me equivoco, para que lo busques en redes sociales y te des cuenta de todo lo que se viene para toda esta semana, porque todos los días hay algo diferente. Hay algo diferente. Mira, eso se va a terminar hasta el domingo 26 de julio, si no me equivoco. Así que todavía faltan muchísimos días para que vos puedas ir a disfrutar, ir a pasártela súper bien, ahí para que hagas su tiempo también y para que veas qué día de la semana va a estar pues ese artista o esa orquesta que vos querés ir a ver a la feria ganadera. Si no me equivoco, vale $5 la entrada. Así que para que te vayas preparando pues. Pero bueno, mira, vamos a continuar con más porque estaban solicitando una canción nueva a cargo de Maisac, Faith y Maluma. Y estamos hablando de Te Entiendo. Mira, una canción complicada. Una canción que te llega al corazón. Una canción que de verdad, aunque vos no la quieras cantar, así como que te han hecho algo, de verdad que se presta. Se presta para cantarla, para corearla. Así que bueno, mira, nos vamos a quedar con esa canción a esta hora de la mañana. Pero antes, yo te quiero recordar algo súper rico y delicioso. 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

Dios mío. Vaya, mira, nos vamos a quedar disfrutando de esa canción a esta hora de la mañana. Llegamos a las 7:40, pero también recordarte a vos que sos de Sonsonate. 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Así que hoy sí, nos vamos a quedar con esa canción a cargo de Maisac, Fade y Maluma. Eso está entiendo a través de la 92.5 en FM. Buenos días.

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3: 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Son las
13: 7 de la mañana con 50 minutos.
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0: Así que 7 de la mañana con 56 minutos. Ahí tenemos también el tema. ¿Qué tipo de persona es usted? ¿O qué tipo de personas hay en la ganadera?
2: Hey, yo.
0: Mire, hay personas que van casi todos los días. Yo no sé cómo le hacen.
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0: Ahí escríbanos a través del WhatsApp 7607-0572.
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0: 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Hey, saludos para Sandra. Dice que día estará usted para ir a ver a la Andreita. Dice, ajá, no falte la Lucín. Ni una vez se ha subido a caballo. Ay, ay, ay. Hey, de mí no vayan a andar hablando. Barbaridad. Ey, pero el sábado sí, ahí anduvimos en caballo.
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0: Pero andábamos uniformados con la piel, por supuesto, en la mejor nota.
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2: Hey,
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0: 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Activados ya, sabemos que Faz que es supercampeón. Ey, contanos cómo están las ruedas también. Ya te subiste a la tagada, no sé.
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0: Te fuiste a comer un elote loco.
1: 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Y si tú la ves.
0: Y siempre de hablando cosas deliciosas. 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
1: ¿Qué explicar?
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1: Por un.
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0: morir. Ah, buenísimo, Pami. ¿Por qué no me habló? Ahí, para que vean que sí puedo.
2: Hey, yo.
0: Muchos me dicen, ey, ¿por qué no te pusiste las botas? ¿Qué pasa? ¿Qué íbamos caminando?
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0: Pero buenísimo, ey, buenísima foto.
1: Gracias,
0: Pami. Tenemos que ir a una pausa comercial, 8 de la mañana en punto. Sigue conectado con la mejor nota.
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0: Y contanos los tipos de personas que vos ves ahí en la ganadera. Vamos a una pausa, pero no se despegue de la 92.5.

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0: 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Son las
4: 8 de la mañana con 3 minutos.
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1: 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Son las
4: 8 de la mañana con 4 minutos.
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0: ese cafecito que no debe de faltar. Así que ahí tenemos el tema, los tipos de persona en la feria ganadera. Mire, nunca falta ese amigo que no aguanta y se queda dormido ahí en la silla. ¿Qué está pasando a la gente para el bien dormido? Bien, nunca falta esa señorita o ese caballero que en redes sociales, serio. En la ganadera, no, se descontrola. Así que de eso estamos hablando. Ese es el tema del día de ahora.
1: Verás esto que estoy sintiendo. Ojalá y me vieras.
0: Esa señorita que un día la ve con uno, otro día con otro.
1: Porque estoy.
0: Y también los caballeros. Ahí en la ganadera se va a dar color usted. Cosa seria, va.
2: La verdad.
0: Hey, mire, me
2: pero
0: tomaron...
2: eso pasa.
0: Sí, eso pasa. Mire, me tomaron una foto. Para que crean. Pues.
2: Ahí va haciendo su video.
0: Ahí estaba, sí, que anduvimos en caballo un ratito. Dice Jocelyn, los ridículos que no tienen ni un pollo de colores y se creen ganaderos. Es cierto.
2: Ey, pa, pues déjenos ser ustedes.
0: No,
2: ya,
0: pues
2: ya solo cero malas vibras. Si ustedes quieren tomar fotos ahí con la vaca, tómesela. Si usted quiere tomar la foto con el caballo, tómesela.
0: Cabal, a mí me encanta ir a la ganadera así, con el outfit. Acorde, va. Uno va a una feria ganadera.
1: Voy a ahogarme con la realidad. Si
0: pero
1: no
0: te... es bonito ver que todas las personas. Ey, los diferentes sombreros. A mí me gusta ver las botas.
2: Sí, a mí me gusta que se ponen como. O sea, se esmera, pues en el outfit que se van a poner, ya sea caballeros como las señoritas, porque
0: se
2: pues
0: producen.
2: Ahí, ajá, los muchachos, la verdad que no se quedan atrás.
0: Sí, no.
2: Uno puede decir, no, que son las señoritas, que las mujeres, eso, que lo otro, pero no, ahora hasta los caballeros se ponen ahí pilas para poder ir así vestiditos con sus botas o con su sombrero, con esa gorra también. Si no te gusta el sombrero, hay gorras también. Así que bueno, mira, por ahí está. Así que bueno, y contándonos a través del WhatsApp, ¿qué tipo de personas conoces que van a la ganadera? Vaya, yo quiero saber usted, ¿qué tipo de persona es?
0: Yo soy el que va a disfrutar, el que va a cantar, bailar si no, no me gusta.
2: No le gusta, eso
0: ajá,
2: sí no.
0: Pero sí voy a cantar.
2: Ok.
0: Ahí voy a quitar todas las penas.
2: Se va a desahogar.
0: Ahí me desahogo yo.
2: Se va a
0: así
2: desahogar.
0: Que si me ven la gana, no me voy a andar tomando fotos. En el desfile sí, se vale.
2: Ajá.
0: Pero ahí que, ay, que me van a fundar, no.
2: Ahí en la ganadera no, allá no se piden fotos,
0: no,
2: nada
0: lo que
2: ver. Lo que
0: pasa en la ganadera ahí se queda.
2: En la ganadera, exactamente. Así que bueno, mira, yo estaba viendo la programación de la feria ganadera y estaba viendo de que el jueves se
0: los
2: van a
0: hermanos.
2: Presentar los hermanos Flores, exactamente.
0: Hermanos Flores.
2: La verdad es que está tentando.
0: Sí, está tentativo.
2: Pero ese día sí que va a estar bien lleno, me imagino yo. La verdad es que sí siento yo que se va a llenar bastante. Bueno, incluso esos días atrás ha estado bastante lleno. Ese fin de semana estuvo bastante lleno. El día de ayer, pues, también transmitieron la final, del Mundial. Así que, bueno, hubieron bastantes actividades. Lo que yo les estaba comentando de que ahí, si usted dice, no, es que ahí solo en la noche, que eso, que lo otro, no. La verdad es que ahí empiezan las actividades desde el mediodía, la verdad, para que usted vaya si quiere almorzar ahí, si quiere ir a pasársela bien, si quiere salir, no sé, un ratito con sus compañeros del trabajo, también se puede desde las 12 del mediodía. Está totalmente, pues, abierto al público. Así que para que ustedes lo tomen en cuenta. Así que, bueno, ¿y quién le mandó la foto? ¿Usted que lo vio?
0: Pame dice.
2: Ah, la Pame. Ajá. Ok, Pame.
0: Ella nos agarró infragante.
2: Ahí lo agarró, ya era tiempo que lo vieran trabajar, va. Que lo vieran trabajar.
0: Por fin tengo una foto en un desfile, va. Sí, porque en el desfile de correo nadie me vio. Nadie.
2: Nadie lo vio.
0: Nadie me vio.
2: Ni siquiera se mosquearon que ahí andaba él.
0: Y yo iba a descalillarme ahí en la tarima. 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
2: 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Así que bueno, llegamos a las 8:20. Nos tenemos que ir a una pausa, pero más adelante venimos con más música, por supuesto, en este día lunes. Inicio de semana, Dorre, buenos días. Hay que pues manifestar muchísimas cosas buenas para esta nueva semana. Mira, ya casi pues se termina el mes de julio, así que hay que aprovecharlo muchísimo. Mira, estamos en la penúltima semana, ya el próximo viernes se termina este mes de julio y hoy sí ya vamos de bajada. Después ya, de agosto, hombre, ya se viene la Navidad, nombre este 2026. Muchísimas cosas, sí, la verdad es que yo no sé en qué momento pasaron 7 meses ya del año, pero vamos con todo. Vamos con todo, pero lo mejor es de que este mes es de los santanecos, así que hay que disfrutarlo muchísimo. Mira, ya casi se viene el carnaval juliano, así que hay que disfrutarlo. Y de hecho creo yo de que ya están poniendo la tarima y en el Parque Libertad. No sé si va a estar cerrado pues estos días o la pusieron solo por, no sé, para este fin de semana o qué, pero hay que pasar pues pendiente también de las diferentes calles que van a estar pues cerrando a lo largo de estos días. Y pues ni modo, o sea, quejándonos no vamos a abrir las calles, pues ni modo, hay que buscar rutas alternas, pues sí. Hay que salir con tiempo y todo la cuestión. Todavía no existen lastimosamente los carros voladores.
0: Cabal, todavía no. 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
2: 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Pero bueno, nos vamos a la pausa. Llegamos a las 8:22 exactamente. Buenos días y buen provecho para todos los que están desayunando.

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0: 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Son las
1: 8 de la mañana con 31 minutos.

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0: Bueno, 2:08 de la mañana con 39 minutos. Aquí estamos en la mejor nota en 2 AM. Ya lo sabe. Y con esa canción de Jamaica. Esa canción, no sé, tiene ese ritmo pegajoso, ese ritmo así que dan ganas de bailar, aunque estés sentado, pero te moves con esta canción. Así que buenísima, buenísima canción. A esta hora tenemos invitada especial. Nos visitan de Cactusa de RL. Nos visita Irene Santos, ella es jefe de agencia y nos va a compartir valiosa información para que vos le pongas atención. Si vos andas pensando dónde poner tu dinero, que querés crear alguna cuenta, decir ya vamos mitad del año, ya vamos avanzando y mis ahorros, ¿dónde los puedo tener? Aquí ponerle atención porque Irene nos va a contar. Así que bienvenida a los micrófonos de Remix.
1: Hola, hola, un gusto. Muchísimas gracias. Para mí es un placer venir esta mañana a darles a conocer qué es Cactusa, nuestra trayectoria, cuáles son nuestros productos y servicios y, por supuesto, sobre nuestras promociones.
0: Definitivamente. Así, entrando ya en materia, ¿qué es Cactusa para las personas que nos están escuchando?
1: Bueno, Cactusa DRL somos una cooperativa de ahorro y crédito fundada un 23 de mayo de 1965. ¿Qué significa esto? Que precisamente este año, orgullosamente, hemos celebrado nuestro 61 aniversario.
0: 61 años.
1: Son 61 años.
0: Habla que refleja trayectoria.
1: Trayectoria, solidez, compromiso para con nuestros asociados. Le cuento que tenemos una membresía de más de 27 mil asociados. O sea, personas sí que han depositado su confianza. Exacto. En Cactusa DRL a lo largo de estos años. Y precisamente queremos que esta membresía crezca, ¿verdad? Queremos que todas esas personas que nos están escuchando se sumen a esta cooperativa.
0: ¿Qué es lo que me ofrece? ¿Qué productos, qué servicios puede encontrar en Cactusa?
1: Tenemos una variedad de productos y servicios que van enfocados a la necesidad de cada una de las personas que buscan asociarse a Cactusa. Tenemos cuentas de ahorro, depósitos a plazo fijo y, por supuesto, nuestras líneas de crédito. Las cuentas de ahorro tenemos una variedad también y lo mejor son las tasas de interés que nosotros pagamos por los ahorros que depositan en sus cuentas. Va desde un 0.5% hasta un 4% de interés anual, dependiendo el tipo de cuenta que el asociado elija, ¿verdad? 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
0: Ah, bueno, qué interesante ahí para los peques también, que de repente tienen su alcancía y dicen,
1: claro,
0: ah, pero puede llegan generar un porcentaje anualmente y ahí puede crecer mis ahorros. Pero sí, ¿cómo puedo hacer yo para asociarme? ¿Qué requisitos debo de tener para poder estar en Cactusa?
1: Es súper fácil, es súper fácil. Solo necesitamos el DUI, un recibo de agua o luz de donde usted vive, y le vamos a solicitar una referencia personal y una familiar. Solo tiene que conocer el número de teléfono, el lugar donde trabaja y el nombre completo. Son datos básicos que le vamos a pedir. Y lo hace con $10.
0: ¿Con $10 eso? Sí.
1: Es sumamente accesible
0: facilito,
1: la cantidad para asociarse.
0: Facilito para que usted sea socio.
1: ¿Qué incluyen esos $10? Sí. Son $5 de cuota de ingreso que solo lo va a cancelar cuando usted se asocia a Cactusa. Y $5 de su primera aportación, porque ese es el compromiso que nuestros asociados asumen al momento de pertenecer a Cactusa. Son $5 que tienen que estar depositando como mínimo en sus aportaciones cada mes.
0: Cada mes.
1: ¿Verdad? Sí, ese dinero es de cada asociado, lo único que es el capital con el cual forman parte dentro de Cactusa. Ese dinero no lo pueden tocar hasta el día en que de aquí a 5 años, 10 años se le presente alguna emergencia o se tenga que ir del país y decida retirarse de Cactusa DRL. Solo llena una solicitud y al mes aproximadamente se le devuelve lo que tiene en sus aportaciones. Pero sí, las aportaciones es lo que le da los beneficios que Cactusa le ofrece y es el capital con el cual está formando parte dentro de Cactusa.
0: Excelente, así que ya lo sabe, mire, con $10 ahí las aportaciones, uy, ya cuando venga a sentir ya va a tener bastante dinero.
1: $10 es lo mínimo.
0: Exacto.
1: Perdón, $5 es lo mínimo, pero Si usted quiere abonarle más, usted lo puede hacer y su capital va a ir creciendo. También comentarle que las aportaciones le generan excedentes anuales, que significa que cada año, dependiendo de la utilidad que se genera dentro de la cooperativa, se realiza una asamblea con todos sus asociados y ahí se determina qué utilidad es la que se va a distribuir entre los asociados de acuerdo al número de aportaciones que tiene cada uno. Entonces, aparte de que usted tiene su dinero en sus aportaciones, ese dinero crece de acuerdo a la distribución de los excedentes.
0: Así es, mire, excelente, valiosa información que nos trae Irene para todos los santanecos y que se puedan asociar. Hablábamos tras micrófono también que tienen promociones. Ahí algo bien interesante que tiene que contarles a todos los que están oyendo la mejor noticia.
1: Exactamente. Sabemos que en el mes de julio se celebra el mes del cooperativismo.
0: Sí.
1: ¿Verdad? 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Todo depende de la garantía la cual se utilice para el crédito. Las garantías pueden ser garantía fiador o garantía hipotecaria, dependiendo las condiciones de cada solicitante. Para poder acceder a un crédito, los requisitos son bien básicos. Ser empleado, tener más de un año de laborar, cotizar ISSSTE y AFP y que en su pagaduría le acepten orden de descuento en planilla, porque eso nos da un respaldo a nosotros del crédito. Entonces nuestros descuentos son con orden de descuento en planilla y esos son los requisitos básicos. También tenemos para negocio, el negocio tiene que ser formal, tiene que declarar IVA y renta y llevar contabilidad formal, dependiendo de la capacidad de pago del solicitante.
0: Bueno, entonces, ahí está.
1: Perdón, entonces esta es la oportunidad que todas las personas que nos están escuchando, a veces tenemos diversos pagos pequeños que estamos realizando con tasas de interés súper altas. Es el momento que aprovechen y que puedan consolidar todas sus deudas. 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
0: 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Ya para finalizar, Irene, algo que quiera compartir o la invitación nuevamente para todos los santanecos, todos los fieles oyentes de La Mejor Nota, que puedan ya hacerse socio de Cactus.
1: Exactamente. 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
0: Excelente, Irene, muchísimas gracias por darnos esa valiosa información. Muchísimas gracias. Así que bueno, se nos fue el tiempo acá, ya se nos fue 8 de la mañana con 51 minutos. Nos vamos a ir a una pausa, pero nos escuchamos el día de mañana. Escúchelo desde las 6. Desde las 6 de la mañana ahí vamos a estar activos junto a Andrea Molina. Así que nos escuchamos el día de mañana. Goodbye.

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0: Buenas, buenas, buenas. ¿Qué tal? Buenos días. Bienvenidos a Playmix. En una nueva semana donde ya casi, casi, casi, casi se nos acaban las fiestas julias. Pero usted le sigue dando y eso está bueno.
1: I'll be on the drums.
0: ¿Qué dice la people? Saben, así, en buena onda. Vamos a pasar lista. No vaya a ser que les haya pasado algo.

si va a dar alguna excusa, algún llanto o algo, o sea, que sea así verídico, pues, o sea, que sea creíble. Porque de ahí no les vamos a creer, hombre. Vaya, ahí les va, ¿eh? Mami, ¿por qué haces esa cara?

0: que no lloren, pues.
1: Niño.
0: Para que no lloren, pues, va. O si usted quiere, me, o díganme así en buena onda. Hey, mira, mejor ni toques ese tema, va. Perfecto.
1: Dani.

El día del desfile de la Cámara de Comercio, me encontré a un buen amigo ahí en el parque, porque el DJ quería tomar un chucazo. Compramos un vasito de chuco, que por cierto estaba bien bueno. Es el chuco más bueno que he probado ahí en el parque. Y ahí venía el amigo, ¿verdad? Con su mamita. No sé si es su hermana o no sé, su esposa, no sé. Pero el amigo cuando se fue, mira, me dice, y se da vuelta y me enseña la camisa de Messi. Cosas que pasan, señores. Así es el fútbol. ¿Qué tal? ¿Cómo está? Cuéntenos. Hoy tenemos buenos temas para tratar el día de hoy, hablar del mundial. Vamos a hablar hablar también de la Supercopa. Club Deportivo FAS, supercampeón. Ya se viene el torneo, gente. Ya se viene el torneo. Vamos a hablar también de el show de medio tiempo también del mundial. Ya vamos a ver de qué hablamos también por ahí. También ya vamos a revisar quiénes acertaron en el pronóstico. 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

0: ver quién se lleva la gorra de camionero, la taza mundialista y también el llavero mundialista. Ya vamos a revisar por ahí. Así que pendiente. Ey, ya no lloren, hombre.
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Blackpink, Blackpink, Blackpink. Saludos ahí para el buen amigo Sander. Saludos ahí para Diel Mendoza. Ya tenemos algo que celebrar los del Real Madrid y esa temporada. Fíjate a Diel. Que, no sé, creo que lo mencionamos el viernes, pa. Fíjate que yo no sé, bro. No me llega a combinar eso, pues, o sea, equipos de fútbol con selecciones. Es para mí, va, para el DJ, va. Esa onda es aparte. Como me decía un buen amigo, estábamos hablando ahí el día del desfile hípico, va. Eso hay que dejarlo. El Barça, que el Madrid y que allá, o sea, para el Mundial de Clubes si quieren. No sé cuándo ya comience la temporada, pero ahorita no, son selecciones.

Saludos ahí para el buen amigo Edwin. No, pero me llega, fin. Me llega, que ven así bien, pero bien sedita. Ey, no, miren, en buena onda, que estuvo bueno, ¿eh? El show de medio tiempo. Ahí andaba la bulla de que iba a ser de media hora, que no, hombre, tampoco, no puede ser. Pero estuvo bonito. Me gustó cuando apareció Mr. DJ. Ella. I wanna dance with my baby. No pudieron sacar algo mejor, pues estuvo excelente. Que apareciera la reina del pop, Madonna. En ese carrito así, bien coqueto, ¿ah? Con dos astros del fútbol mundial. El fenómeno Ronaldo Nazario de Lima.

Andinho. Andinho. No, me estuvo bueno, excelente. No, pero a mí el bailecito me llegó, el bailecito. De Andinho.

sabe que en buena onda yo le doy un francamente. No, me que se gane un francamente. Nah, be, este Justin Bieber me ponga su canción. Bueno, a mí va, para mí, nah, be. Hubiera sacado algo, no sé.

0: Mire, también salieron los mopeds, va. Nambe. Estuvo bien.
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0: Señores, tenemos la lista por acá de los que participaron por ahí en lo del kit mundialista. 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A ver quién le acertaba por ahí al pronóstico.
1: Ahora sí el que no conté.
0: Y fíjese que la verdad, en buena onda, ¿va? Nadie. Nadie le pegó, pero no sé qué dicen ustedes. Están ahí pendientes de Playmix. Les damos kit mundialista a los que le acertaron a que ganaba España. ¿Qué onda? Digo, pues no sé, pregunto.
1: No encuentro otra like you. Ahora más culo me responden, ponen.
0: Sí, porque, o sea, para que no se queden sin ganar nada por ahí. José Luis Valencia, ¿qué dice José Luis Valencia?
2: A ver.
0: Le damos premio a todos los que acertaron a que España ganaba. ¿O qué onda? Porque nadie le pegó exactamente.
2: Nadie le pegó exactamente. Sí, podemos regalar algo.
0: Va.
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0: José Luis dice que sí, pero ¿y usted? ¿Qué opina por ahí? Ya le pusimos algo por ahí en el estado del WhatsApp de la mejor nota.
1: ¡Hey, Russia!
0: Pero dice Troquero, dice por ahí.
1: Ya no vamos a con.
0: Ah, vaya.
1: Cada vez que llame.
0: Está serio por ahí,
1: no
0: está serio.
1: Voy a contestar si algo quiere.
0: Está serio, vamos a ver.
1: Dame.
0: ¿Qué nos dice Ernesto Guillén por acá?
3: Buenos días, mi querido Chandy. Yo sé que ha llorado, yo sé que ha de estar con los ojos hinchados, pero así es el fútbol. Así es el fútbol.
0: Pero de la risa.
3: Una buena bailada a la selección argentina. ¿Sabes cuál es lo malo? Que quedamos acostumbrados a tener partidos todos los días, cada 4 días, cada 3 días, así, ¿verdad? Pero bueno, de aquí dentro de 4 años, viejo, dentro de 4 años, ¿sabes qué pasa?
0: No, ve, pero mira, Ernesto, o sea, los ojos hinchados, pero de la risa, tal vez. Ey, acuérdense, yo no le voy a España. Yo no le voy a España. Yo a esa selección si no. Never, ahí si no. Edgardo Alfaro pone el emoji riéndose. ¿Qué nos dice Maritza Ramos? También riéndose por acá. Vaya, con decirle que el chamaco este que metió el gol, el Ferran o Fernán, no es como ¿cómo se llama? Hasta ahí lo conocí, pues. O sea, yo lo oía, pues. Sí. El otro Cubarsí también, ajá, el muchacho este que ganó el premio. Sí. Al más bicho, tampoco no lo conocía. Si el único que tal vez conocía es al Yamal, ajá, y al otro, al mechudo este que va para el Madrid, ¿cómo se llama? Sí. El Cucurella. Allá de ahí, ay, Dios. Nada de nada. Nos dice Eliseo por acá, también riéndose. Ahí nos dice Sandrita Aguilar, dice por ahí, hola, buenos días. Chico, ¿me puede hacer un saludo a mi cuñada que ha venido de vacaciones y se anda disfrutando ahí en la playita con la familia? Y la Silvita también, dice, feliz inicio de semana y qué lástima que yo no pude seguir con ella, dice. Se les vino el ambiente, o sea, yo, dice, vas a creer. Dice por acá, se vale llorar, dice. Así quedaron vestidos y alborotados. Bueno, Sandrita, ¿y usted que no le iba a Argentina?
2: Ajá, ay,
0: como
2: ya
0: de chaqueta volteada.
2: Lo pusieron en evidencia.
0: Mira, es que andaban varios, dice. Ah, no, hombre, quien gane, que va a ganar el fútbol, que yo le voy a los dos. No, solo es uno. Tampoco.
2: No, ninguno.
0: Tampoco.
1: Ahora más culo, más
0: no vale.
1: ¿Qué
0: nos dice Krishna por ahí?
1: ¿Dónde
0: Krishna nos envió solo un voladito ahí, no sé qué onda. Sander dice, algo a nada, Chan, dice por ahí. Perfecto. ¿Qué nos dice el buen Eric?
1: Como tú.
0: El buen Eric.
1: No quiero otra.
0: Me imagino que Eric también anda llorando por ahí. Va, entonces, ¿qué dice el público? ¿Le damos premio a los que acertaron en el pronóstico, aunque no fue exacto, o qué ondas? ¿Qué dice el público por ahí? Díganos a través de nuestro WhatsApp 7607-0572. ¿Le damos o no le damos por ahí? Usted nos va a decir por ahí. 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No, en serio, no conocía a varios jugadores de España. Imagínate, el portero.
2: El portero.
0: El portero, un gol recibió en todo el torneo.
4: Sí,
0: lo mejor ni sabía yo que existía ese men, pues. Para, con eso les digo todo, es que no, la verdad, no me ha hecho nada la selección de España, pero en él.
2: Nada.
0: No. Está bien que ganó, pero sí, o sea, no.
2: Hasta ahí.
0: Y mira, y qué mal también por este jugador, Paredes, creo que fue. ¿Sí? Agarrándose con el bichito no, al final. Hombre, pobre, sí, como que es conchebol, lo agarró al pobre bicho. Y el Gadi, ¿cómo que es?
2: Sí.
0: Va el Gadi, yo creo que es un bicho también. Lo más que tiene ese chamaco, no sé si son unos 21, sí. Si no pasa de ahí. Y el semejante viejo, no, hombre, tampoco.
2: Como cuando llegabas tarde a tu casa y tu mamá te estaba esperando.
0: Cabal, así te agarraban, no, hombre, tampoco. Así la onda. ¿Qué dice Eric por acá? Dice, yo no, dice, mis selecciones natales quedaron eliminadas. Dice, ajá, Simón. Adiel Mendoza dice, será, dice, solo vean el mejor portero. Aparentemente, dice por ahí.
1: Donde no encuentre otra.
0: Podría ser. Mira, también que la verdad no sé el adjetivo que le podemos dar. Cuando le dieron ya la copa al equipo,
2: ¿sí?
0: El Donald Trump ahí se quería quedar. Qué vergüenza. Se ganó un gran, francamente.
2: Se quería salir,
0: ¿no? Sí, no se quería salir hasta que con escuela lo fue a sacar Infantino. Con una gran escuela lo fue a sacar. No, hombre, se ganó un gran, francamente.
2: Como aquella,
0: cabal, exacto.
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Señores, también si tienen cumpleaños en casa, reporten. 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Saludos ahí para Anita García, pendiente de la mejor nota. Miren, ven, buena onda, es que ese Donald Trump, qué barbaridad. Pero bueno, cosas que pasan. Otra de las canciones que surgieron ayer, que estábamos mencionando por ahí, los Muppets, con todo estaba animal ahí, con esta canción buenísima, no podía faltar en la Copa Mundial. 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

0: 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Vaya, tenemos por acá, ya revisamos bien la lista de todos los que se inscribieron o dieron su pronóstico para la final. Y tenemos que son... Le vamos a la última revisada, ¿verdad? Sí, la verdad, solo son 3. 4 no, son 4. 4 son. 4 son los que le pegaron al pronóstico. 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Así que los vamos a mencionar. Si están ahí pendientes de la mejor nota, comuníquense para poderles decir cómo vamos a hacer con la entrega por ahí de los kits. Tenemos a Kevin Elena, a Carlos Posada, a Kevin Baños y también a Leopoldo Monterrosa. Ahí están los 4 que acertaron. Así que si están pendientes de la mejor nota, repórtense por ahí. Les vamos a decir cómo vamos a hacer para la entrega. Así que comuníquense por ahí. Kevin Elena, Carlos Posada, Kevin Baños y también Leopoldo Monterrosa, para poderles hacer la entrega por ahí de su kit mundialista. 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
6: 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Son las...
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Vamos a recibir ahí las canciones para la batalla. ¿Qué batallas vamos a tener hoy? Cuéntenos ahí a través de nuestro WhatsApp 76070572. ¿Qué batalla le vamos a tener hoy a eso de las 11 de la mañana? 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También a esta hora de la mañana tenemos invitados acá en La Mejor Nota. Acá tenemos a nuestros buenos amigos de Pollo Loco Ranchero, que como ya lo habíamos mencionado, están ahí en la ganadera. Si usted ya fue, ya lo vio, me imagino que ya fue a comer también. Así que Sandrita, bienvenida por acá a La Mejor Nota.

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1: Hola, hola, Chandy. Muchas gracias nuevamente por la oportunidad. Ya nos estamos viendo muy seguido, ¿verdad?
0: Sí, así
1: ¿verdad? Sí, yo sé. Y bueno, gracias por la invitación, por la oportunidad de estar acá nuevamente. Solamente hacerles la atenta invitación que por primera vez nosotros como Pollo Loco Ranchero estamos en La Ganadera. 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
0: Bueno, perfecto, Sandrita, también la invitación para que se lleguen. ¿Desde qué hora ya está ahí con todo Pollo Loco Ranchero?
1: 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Hasta esa hora nosotros les podemos estar atendiendo.
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0: Vaya, Sandrita, cuéntenos ahí así a los salvadoreños por dónde están. Uy, para que ya tengamos la idea, pues, y después lo vamos sí. a ver en las redes sociales.
1: En la entrada principal, no sé si te has fijado que hay una tarima. Esa uh-huh. la tarima justamente a la parte de esa tarima.
0: A un costado.
1: A un costado, exactamente. El número 7 tiene ese local.
0: Y me imagino que estamos identificados
1: claro,
0: también.
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0: Vaya, perfecto, Sandrita. ¿Algo más que quiera agregar ahí para todas las personas que están pendientes de la mejor nota en Santa Ana?
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0: Bueno, perfecto, Sandrita. Gracias por haber venido por acá y recuerde que Do Remix siempre está para ustedes por ahí.
1: Muchísimas gracias, Chandy, por siempre atendernos. Muy amables.
0: No, excelente. Así que ya escuchó usted toda esa información. 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Y nosotros continuamos con más acá en La Mejor Nota de Santa Ana.

¿Qué batalla le vamos a tener hoy a las 11 de la mañana? Ya. Y comenzamos a armar ya los bloquecitos ahí de la batalla. 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Bueno, ya nos comunicamos ahí con los ganadores ahí de los kits que

apareció. Apareció nuestro buen amigo Milton. Me imagino que nuestro buen amigo Milton se identifica con lo que le hemos puesto en el estado del WhatsApp. Pero le da risa. Me imagino. No, pero hoy si no nos vas a enseñar la camisa, Milton.

Sí, ya en serio. Qué desconocida le dieron a Argentina ayer. Qué desconocida le dieron ayer. ¿Qué nos dice el buen amigo Alberto por acá? Dice, ganó el fútbol, dice por acá. Ya analizándolo bien, viendo el partido, se puso algo aburridón. Así lo vio, algunos momentos puso aburridón. Ya se puso bueno ya en el segundo tiempo extra. Pero durante todo el partido hay que hablar lo que lo toparon al cerco argentino. Creo que se asustó. Creo que se asustó. Porque por fin le estaban jugando de tú a tú. Porque miren ahí, don Messi. Ay, Dios. Bueno, para poner quejas. Va, entonces, ¿qué podemos decir? Pues, para la batalla de las notas, pongamos la vecinita de Don Omar, dice. Vale, la vamos a buscar por ahí. Alberto dice, fue una final aburrida, dice, pero Argentina no hizo ni un tiro, dice por ahí. La verdad, eso estaba pensando, fíjate. Que, o sea, no fue un partido de digno, así digno de una final de fútbol. Chandy, cero tiros de Argentina al marco español, nos dice por acá Sander. Pero bueno, así es el fútbol. No, pues sí, lo toparon al cerco.

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0: Ajá, cabal, ahí sí, ahí va. No me que mire, fíjate que acabamos de hacer la entrega por ahí de uno de los kits. Dale. 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
1: Está William.
0: Pero bueno, comenzamos ya una edición más ahí de la batalla de las notas.
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0: Correspondiente a este lunes. Ya iniciando una nueva semana.
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0: Y aquí está EO en la opción número uno.
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0: Dale. Acá en la batalla de las notas, gracias a Casino Royale. 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
2: Mira, puño.
0: Para todos los que llegaron por ahí y le acertaron a los pronósticos en el mundial, qué bueno, qué bueno. ¿Qué nos dice Natanael González? Justicia divina, dice por acá. Mira, ese meme que se sacaron estuvo bueno, el de Messi, que no es solo el uniforme, se le mira. No, es que miren, ve, otra cosa que él les había dicho, ¿va? No, hombre, este mundial ha sido de los memes. Qué buenos memes. Argentina ni siquiera tiró a Marco. España, justo campeón. Dice por acá José Osorio. Olivia Maricruz se ríe, dice. Perfecto, está bien, es válido.
1: Bailando, mami, estoy testing.
0: A ver qué nos dice por acá. El mero dice, se ríe también. Bueno, así que ahí está EO en la opción en número uno acá en la batalla de las notas. 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

hombre, se la bailaron ayer también, allá en la final. La cabeza. Danza Kuduro. 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Danza Kuduro. ¿Quién puede domar? ¿Cuál de las dos vamos a escuchar? ¿Cuál de las dos cree usted conveniente que podemos escuchar? Que usted dice, no hombre, esa nos merecemos. Y que envíenos ya una nota de voz. Ahí nos dice la 1 o la

0: que envíenos ya esa nota de voz y nos dice ahí cuál de las dos será EO de Bad Bunny. O será Danza Kuduro. Así que envíenos ya una nota de voz. Ahí nos dice la 1 o la 2.
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2: La número uno.
0: Bueno. La uno dice por acá. Bueno, nos quedamos con EO en la batalla de las notas.
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0: en esta. Esta la estaban bailando ayer ahí en el estadio, ahí en la final.
1: Se queda la historia.
0: Vamos con la siguiente batalla.

0: Fíjate que no era esa canción. Esta era. Esta nos habían solicitado ahí en la opción 1, acá en la batalla de las notas, gracias a Pollo Loco Ranchero. 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Y aquí está la opción 2. Viajando por el mundo. Karol G. En la opción 2.
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0: ¿Cuál de las 2 vamos a escuchar por ahí? ¿Cuál de las 2 quiere usted en esta batalla de las notas? ¿Será Die Die de Shakira, la canción del mundial? ¿O será Viajando por el Mundo? Ahí puede enviarnos ya una nota de voz. Ahí nos dice la 1 o la 2. Acá en la batalla de las notas.
2: Don Chandy, la 2.
0: No. Viajando por el mundo se queda con esta batalla.
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0: quiero.
1: 11 de la mañana, ya 18 acá en la mejor nota de Santa Ana.
0: Tengo.
1: Estamos en la batalla de las notas.
0: 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Tengo mi casa.
1: Fíjese que por ahí estoy viendo que este viernes inicia el torneo. Y nos vamos a estar enfrentando al Limeño. Ya en el torneo nacional. Ya voy a corroborar eso. Ya voy a revisar.
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1: El Club Deportivo FAP,
0: supercampeón. Iba camina por el sendero.
1: Quien le duela.
0: Costeño, paisa, rolo,
1: cali. Le arda quien le arda.
0: Ya me río. Si no me muero,
2: todo llegará.
1: Club Deportivo FAS.
3: ¡Ay,
1: supercampeón!
3: ¡Tiene hambre!
1: Querían esta. Aquí está la vecinita.
4: La vecinita tiene antojo.
1: En la opción 2. Vico, sí, y de...

0: No los vimos ahí en el desfile hípico que hicieron. ¿Dónde andaban?
1: No fueron. Gato.
0: No los vimos, ¿qué hicieron?
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0: Sigue quizá la vecinita en la opción 1. En la batalla de las notas.
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0: También le vamos a presentar la opción 2. Y ya van a ver, es que ya dije yo que voy a ir a la presentación. De la caballota. De la potra.
2: Me dijeron que los hombres no deben llorar.
0: Cuando estén va de llorar y va a demandar notas de voz, estén haciendo en vivos.
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0: Este es para vos, desgraciado.
2: Por la pasión. Okay.
0: Ay, si es que ya las veo, ya las veo.
2: 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Se busca la mujer prohibida, o se busca una que...
0: Me cambiaste por esa tal por cual.
2: Hacia...
0: Ay, si es que ya las oigo.
2: Cuando le toca la mujer.
0: ¿Cuál de las dos vamos a escuchar?
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0: ¿Será la vecinita de Don Omar?
2: Vive.
0: Será que lloren.
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0: De la caballota.
2: De
0: Ivy Queen.
2: Ahora que lloren, que les toca su.
0: Ajá.
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0: ¿cuál de las dos quiere usted? ¿Cuál de las dos se le antoja? Así que envíenos ya una nota de voz. Ahí nos dice la 1 o la 2. Acá en la batalla de las notas.
2: Los hombres no deben llorar.
0: ¿Por qué no?
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0: ¿Por qué no tenemos que llorar nosotros?
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0: Claro que sí lloramos. Claro que sí lloramos.
3: Hola, buenas tardes, la 1.
0: ¿Cómo?
2: Porque es la ley del amor, el valor.
0: Mire, yo no sé qué le agarre este volado, fi.
2: No vas a perder, muchas somos.
0: Qué buenas noches, qué buenas tardes.
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0: Qué buena, y se confunden a veces. No, no sé.
4: Torre, la 2, porfa, la 2.
0: Vaya.
2: Se busca la mujer.
0: La 2 dice.
2: O sea,
0: nos quedamos con que llore.
2: Hacia la vida. Cuando le toca a la mujer.
0: Acá en la batalla de las notas.
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0: Estas fueron unas batallas espectaculares. 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

0: siguiente. Tranqui, ahora voy por vos.
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0: ¿Cómo?
1: Pero en las parrandas la otra me encanta, pues me sigue el rollo con mis camaradas.
0: La buena y la mala.
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0: Y ¿con quién tiene que ir usted ahí a la feria? A las ruedas. A la feria del dulce.
1: Es un problema, lo sé, lo sé.
0: Mire, va que desfile ya no hay, va.
1: No
0: va que ya no hay. Ya fue el de la el hípico, el de la cámara, el de correo.
1: Vamos
0: a ver si las cooperativas van a hacer, va.
2: Miren, plebe, no hay que dar sinvergüenza, pero sí hay que decidir
0: lo legal.
1: Una en el día y la otra en la noche.
0: Sí, entonces. ¿Con quién va a ir usted? ¿Va a la ganadera? ¿Con quién tiene que ir? ¿Con la buena o con la mala? Anita, ¿con quién tienen que ir?
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0: ¿Con la buena o con la mala? José Osorio, ¿con quién tienen que ir? ¿Con la buena o con la mala?
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0: Y dice...

0: ¿Qué canción ha escuchado usted en la ganadera? Usted que ya fue.
1: Son hermosas las tardes.
0: Se la vamos a programar, pues.
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0: cosa. Para que vayamos agarrando impulso.
1: Recuerde
0: que se viene el torneo nacional.
1: Pero en la
0: 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Vamos a ir a dar una vuelta, por ahí vamos a ir de meque. En calidad de meque vamos a ir mañana.

0: que han salido, pero arrastrados de ahí. Pero de amor.
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0: Ay, ay, ay. Y debe ser bien bonito eso, ¿eh?
2: Esto es
0: pegarse una buena emborrachada.
2: Rey.
0: Pero de amor. Oh. Ahí para Cristi. Hola, Cristi.
1: Por ti.
0: Fíjate, Cristi, lastimosamente no voy a poder ir. Tengo que trabajar. Gracias por la invitación. Que anda de compras.
1: Está
0: bueno, Cristi.
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0: Ay, ay, ay.
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0: Por fin. Llegó Julio.
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0: por ti.
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0: Una bota. ¿Quiere algo más?
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0: ¿Quiere algo usted?
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0: La siguiente canción.
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0: Nos acaban de decir, pone esa canción.
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0: Porque el domingo vi una mujer hermosa.
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0: ahí en la ganadera. Lástima. Que andaba con el esposo, dice. Pero de todas formas hay que matarla. Ahí está. Sí, dice, nos pusimos a reír los dos. Dice, eso, pícaro. ¡Ay! ¡Vaya!
3: Amigo, ¿qué te pasa? Estás llorando. Seguro.

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0: primera cita. Usted que ya tuvo su primera cita.
1: Pasando el tiempo, analizando la ruptura, la versión que tiene el lobo. No es la de
0: ¿cómo fue? Cita. ¿Cómo le fue en su primera cita?
1: Nos volvimos los ex.
0: Ah, vaya, ahí en la ganadera se encontraron. Qué bueno. Vaya en la rueda, pa. Los dos compartiendo un elote loco.
1: Vamos, lo de la primera cita.
0: Una papita. Mire, no importa dónde sea. Que lo haga de corazón, o sea, y que le nazca, pues de ahí no importa dónde sea, un café, no sé, como sea, pero si usted lo hace de corazón y con ganas, excelente. Usted que se ha encontrado con la cherada también hoy en esta fiesta y le dice: ¡Hey, qué onda, perdido!
2: ¡Qué chile, mi compa Jerry!
0: ¡Qué onda, perdida! O allá en el carnaval, ¿va? O sea, allá se van a encontrar, ¿va?

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0: tan, tan, tan, tan, tan, tan. ¿Qué pasó, mis argentinos? ¿Cómo están? ¿Cómo están esos peluches despeluchados? ¿O cómo amanecieron? Ey, no sé, pero yo me siento como un poco afónico.
1: De verdad.
0: El día de ayer, canté los goles de Argentina, sí va.
1: Me imagino.
0: ¿Qué pasó, mi Argentina? ¿Cómo estás?
1: Dame todo bien, súper bien, gracias a Dios. Mira, por acá lo importante es que tenemos salud. Estamos en una semana más.
0: Y que el Barcelona ganó el Mundial, babo. Eso es lo importante.
1: Pues sí. Pues yo sí, no vi ahí ninguno del Madrid. No, Mira.
0: El Barcelona.
1: Mira, yo quiero decirles a todos, de verdad que hemos disfrutado en este fin de semana. Tuvimos ahí, ya sabemos, vea, esa final.
0: Unos pedillos.
1: No, la final que muchos queríamos que ganara Argentina, obviamente. Pero la verdad que estuvo muy bien. Creo que también España se lo merece.
0: Jugar. Ay, y siguen todavía, dicen ahí. Bueno, es verdad, y no todo el torneo de ustedes pasaron ahí, que no sé qué, que no sé cuánto, que ya. Y ahora, no les gusta. Tan, tan, tan, tan, tan, tan, tan, tan, tan.
1: Hace pela. Pero la verdad que lo importante también es disfrutar, vea, disfrutar los partidos independientemente, gane quien gane, ¿verdad?
0: Yo ayer vi a una amiga llorando, pero llorando a mares. Ey, de verdad, qué duro, duro. O sea, es verdad, uno se puede sentir triste, achicado y todo, pero llorar tampoco, va.
1: Sí, o depende también, depende qué tanto amor le tenga al equipo. Ajá, mira, yo vi un montón de videos que de hecho hice uno, ya no lo subí, pero decía, yo con 0% de sangre
0: Argentina.
1: Y con la camisa y toda la cosa. Pero no, mire, la cosa es que se disfrute. Mira, independientemente también con quién la haya pasado. Bueno, yo la pasé con mi familia. Fíjate que sí, mayormente todos le íbamos a Argentina. Por lo mismo, ¿verdad? Que por el respeto de Messi también, nos encanta mucho. Pero qué lástima, la verdad que, mira, mi hermano y yo estábamos así tristes.
0: Fíjate que estaba viendo las estadísticas ahora, va. Increíblemente no tuvieron, pero ni un tiro a portería ellos.
1: Ey, no, es que mira, España, o sea, también estaba con todo. Yo de verdad creo que lo reconozco, hicieron un buen trabajo.
0: Los anularon, de verdad.
1: Hicieron un buen trabajo,
0: España sí tuvo un camino difícil también, la verdad. Imagínate, eliminó a Portugal, luego a Francia y hoy le ganó a Argentina. Argentina yo siento que tenía un buen plantel para quedar campeón, ¿verdad? Uh-huh. Pero bueno.
1: Mira.
0: Quizás era una ilusión, quizás.
1: Mira, también vi que muchos comentaban, es que esto fue España contra el Dibu, decían.
0: Ey, eso sí me di cuenta yo ayer. Es que mira, la verdad que no lo pudimos ver así como tal, pero lo estábamos escuchando y cabal, y el Dibu, decían, o sea, el brother fue el que...
1: No, el man de verdad que atajó un montón. Y la verdad que bueno, mucho respeto para él, que siempre también destaca, ¿verdad? En cualquiera de los partidos que tiene, súper, súper bien por él. Así que bueno, también, aunque desafortunadamente perdieron, pero los aplausos para el Dibu también. Y para...
0: Vaya, quiero escuchar allá a los argentinos italodescendientes. Ajá.
1: Hola.
2: Ay, estamos felices de estar contentos porque ganó Acuarela. Gracias a Dios no hubo robo, no hubo maño. Y ni modo, ya me voy para la Yapla, iba a celebrar ahí, pero aquí lo voy oyendo.
1: Eso.
2: Gracias a Dios llegó a trabajar ahí la muchacha. Esperaba que no llegara hoy.
1: Ay, qué bárbaro.
2: Y les quería preguntar si me pueden poner una canción de Verano Azul. Es que me gusta oír esa canción cuando voy para la playa. Quizás saber que aquí pueda que quede ahogado allá.
1: No, pero no diga eso.
2: Gracias.
1: Ahí está, saludos amigo, el mero Fernando. Dice por acá Eric López, solo les gusta ganar a los argentinos Messi Lover, malos perdedores. Y el argentino de España, ¿qué pasó? No va a seguir hablando de Messi. Ah, ajá, no ha venido todavía.
0: Ayer estaba llorando, ayer lo vi yo, estaba llorando.
1: A moco tendido. Hola, Sander.
3: Encara Messi, nunca encaró, nunca disparó el marco. ¡Ay! No le levantó.
1: ¡Qué malo! Dice, y saludos, DJ Martínez ganó el Facito. Felicidades.
0: Eso
1: para
0: sí,
1: Faz, ey,
0: buen partido del Club Deportivo Faz, lo vimos ahí el sábado. Bastante bueno, me llega cómo juega Faz. Y ey, qué fútbol el que anda, ey, de verdad, buenísimo.
1: Felicidades para los campeones.
0: La Supercopa, que de hecho la tuvimos en Chafa, la Supercopa, y la llevaron.
1: Ahí estuvo bailando con un par de jugadores.
0: Súper chivo, ahí llevaron la copa y la verdad que sí, súper, súper chivo.
1: Qué genial, qué bueno, la verdad, felicidades para el Facito y que sigan sumando mucho más éxitos. Hola.
3: Ustedes dos Remix, ¿cómo están? ¿Cómo ha ido el Mundial? Bueno, ayer España se consagró campeona del mundo por segunda vez y bueno, nos tocó despedirnos de Messi de una forma que no queríamos, ¿verdad?
1: Ay, qué malos sos, hola.
3: Por aquí, iniciando la semana con todo, aquí escuchando Remix en el trabajo.
1: Me encanta, buenísimo. Saludos a Alejandro García y, por cierto, bueno, la última vez que había ganado España era en el 2010, vea. Bueno,
0: así es.
1: Saludos a Jazz también, que está conectada con nosotros. Jazz, quiero ver Danielito, hola.
4: El domingo pasó algo súper extraño. Yo dije, si gana Argentina me voy a poner bien borracho. Lo raro de la situación, que siempre terminé borracho.
0: ¿Quién es el de eso?
1: Daniel.
0: Mira a Gerardo. Gerardo le he dejado un mensaje yo ayer.
1: Ah, pero no
0: es que Gerardo. Hasta en visto me dejó el pobrecito. No, hombre, qué duro vos.
1: Es que vos te gusta cucar a la gente.
0: Vaya, rey, no, así me agarran a mí también aquí, pues.
1: Te van a echar una
0: tatada. Yo la soco. A la que no lo soca son los otros, va.
1: Bueno, sí, no hay que mantener la calma, pero bueno.
0: Eso sí, todo el turno se va a tratar de hacer los leñas, señores.
1: Mentira, Torre, yo no lo voy a permitir.
0: Ah, pues ni modo, hasta vos te vas en la colada.
1: Bueno, ya 12:23, Torre, vamos a continuar con más a través de la 92.5. Y por cierto, síguese reportando a través de nuestro WhatsApp 76070572. Ya venimos.

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0: Ey, mira, que Eric López dice hasta My Love va a salir ganando, dice. Se le nota que es argentina la Katie. Sí,
1: verano.
0: sí, pues sí, hasta. You know, when verano. you know. Mira, saludos ahí para Sander, a ver qué dice, hola.
2: Sí, Martina, necesito que me le dediques una canción a la Katie. Le de llorar y llorar, llorar y llorar.
0: No, no estoy triste.
3: Sí, pero anda triste.
0: En el momento sí, yo dije, puya, qué regada.
3: Vaya, pero hasta ahí nomás va, pero ya chillar está duro. Y el consuelo que les toca a aquellos es, ey, es que miren, yo les voy a decir algo. Si alguien se está burlando de ustedes porque perdieron la final, créanme que no se, o sea, no están celebrando el gane de España, porque estoy seguro que no lo están celebrando. Estamos celebrando que ustedes pasaron, nos estamos burlando, la verdad. Que ustedes pasaron todo el torneo ahí hablando y hablando, y pues al final, pues nada, pues aquel desaparecido de un tiro a puerta, pues, o sea, no se vio en nada. Entonces no es que estemos celebrando el gane de España, no, o sea, nos da risa que perdieron, eso nos da risa. Pues. Estas son cosas bien distintas, vea. Una cosa no es igual que la otra, es eso, ¿ah?
0: Bueno, cada quien, la verdad, cada quien.
3: Es eso.
0: Mira, dice Alejandro García, vamos a ir este sábado al carnaval a ver a Ángel y Cris, dice, ya están las fiestas en Santa Ana, ¿verdad? Así es. Amigo, ¿de dónde sos vos? Pónganme nada de nada de Ángel y Cris, dice.
3: Una semana tenemos de estar en fiesta, brother. Así. ¿No has venido?
0: Andamos on. ¿Desde dónde nos escuchás? Mandar una nota de voz, Alejandro, queremos saber desde dónde sos. ¿Será que sos de allá de, no sé, de... ¿De dónde será este muchacho? ¿De Sonsonate? De Aguacha, ¿de dónde sos, amigo? Vecinos. Pero bueno, ahí está. Saludos a Sander. Sander, qué bárbaro. Usted, ay, que usted le va a Portugal, ya me acordé.
3: Quiero
0: ya.
3: Saludar a una amiga que de verdad anda mal desde el día de ayer. Qué mal, la Master. No supera su dolor. Qué duro, de verdad. Ni modo. Todo el torneo se pasaron ahí hablando. Y bueno, es otra de las niñas que. De verdad que, bueno, la está pasando mal, ya me imagino, en su oficina, como, uy, qué ambiente más tenso.
0: Ay, eso bien malo, vos, qué bárbaro. Ajá, Alejandro, hola, dímelo.
4: Santana, pero ahorita estoy en un viaje de trabajo, así que no he estado durante 2 semanas por allá.
0: Saludos a tu natal Francia, que ahí andas de viaje. Mira, hola, a ver qué tal, cómo estás, dímelo, hola.
5: De Bocbuni, por favor, Torre.
0: ¿Cómo? ¿Qué dijo?
5: Una de Bunny, por favor.
0: ¡Ah! Ahí está, hombre, a ver, con todo, me llega.
3: ¿Qué dice?
0: Es que lo escuché algo adormitado.
3: ¿Y qué dice?
0: Que quiere una de Bad Bunny, por favor, ah, dice. Oí, pues.
5: Una de Bad Bunny, por favor, torre.
0: Ajá, ahí está. Quizás se va despertando, a ver qué bárbaro. Pero bueno, Torre, vamos a enlazarnos con Cadena Aster. Al regresar venimos complaciendo todas sus canciones, así que súper pendientes de la 92.5.
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8: La historia nos ha enseñado siempre que la grandeza de una nación no se mide por su extensión territorial ni por grandes riquezas, sino por el tamaño de su corazón y su capacidad de respuesta ante la adversidad. La reciente emergencia en Venezuela, provocada por devastadores terremotos, ha sido el escenario donde El Salvador ha demostrado nuevamente su liderazgo humanitario a nivel continental. Nuestro espacio editorial está dedicado a reconocer la labor de la delegación de 300 especialistas salvadoreños que se desplegó de inmediato en las zonas más afectadas de Venezuela, como La Guaira. El contingente élite está conformado por hombres y mujeres de la Policía Nacional Civil, la Fuerza Armada, el Cuerpo de Bomberos y por los héroes voluntarios de nuestras instituciones de primera respuesta, la Cruz Roja Salvadoreña, Cruz Verde Salvadoreña y los Comandos de Salvamento. Como un dato sumamente valioso, esta misión destaca el trabajo de los binomios caninos del grupo USAR El Salvador. Uno de estos ejemplares, un perro de búsqueda llamado Rambo, fue el factor determinante para localizar con vida a 7 personas sepultadas bajo toneladas de concreto. Desde la cadena ASDER expresamos nuestro más profundo respeto y admiración a todo el personal de la misión. Gracias por llevar a la bandera de El Salvador a lo más alto a través de la solidaridad. 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

0: 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La pregunta dice así: de los siguientes inventos, ¿qué fue lo primero en existir?
1: A ver, le vamos a dar opciones. Opción A, el avión. Opción B, la bicicleta. O puede ser la opción C, el submarino.
0: Ponga atención, que es una pregunta con truco. Le daremos la respuesta al final.
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0: Hoy es lunes y ya está con nosotros nuestra compañera Fátima Castellanos con su sección Historia en Minutos. Adelante, Fátima, ¿qué nos tienes preparado para hoy?
7: Hola, Claudia y Francisco. Les traigo una de las historias más extremas de la humanidad. En octubre de 1972, un avión que transportaba a un equipo de rugby uruguayo se estrelló en el corazón de la cordillera de los Andes. Lo que parecía una tragedia sin sobrevivientes en una de las zonas más inhóspitas del planeta se convirtió en una lección de vida. Durante más de 2 meses, un grupo de jóvenes enfrentó temperaturas de 30 grados bajo cero, avalanchas que sepultaron a sus compañeros, heridas graves y un aislamiento total, sin comunicación, sin ropa adecuada y rodeados de un desierto de nieve. El mundo entero los dio por muertos y suspendió su búsqueda a los pocos días. Para no dejarse morir, se vieron obligados a tomar decisiones difíciles y, por supuesto, la peor decisión de todas. Y, por supuesto, la más extrema que un ser humano puede enfrentar para mantenerse con vida. Finalmente, tras los 72 días de agonía que ellos tuvieron, Nando y Roberto, debilitados y sin equipo, caminaron durante 10 días seguidos cruzando las colosales montañas hasta encontrar ayuda. Gracias a ese heroico acto, 16 personas regresaron a casa. Más que una tragedia, la sociedad de la nieve sigue siendo hasta el día de hoy el ejemplo más puro de resistencia, unión, valentía y, por supuesto, esperanza. Soy Fátima Castellanos y te espero el próximo lunes con más Historia en Minutos. Continuemos con más de Cadena Asder. Gracias, Fátima, por ese recorrido en Historia en Minutos. Nos escuchamos la próxima semana.
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2: Gracias, Claudia. Francisco, el sueño mundialista llegó a su final y la Copa del Mundo ya tiene dueño. Le saluda Quique Orellana y esto es el palco mundialista de Cadena ASDER. Repasamos la jornada. La actividad comenzó con el partido por el tercer lugar, donde Inglaterra venció 6-4 a Francia para quedarse con la medalla de bronce. Y en la gran final, España derrotó 1-0 a Argentina con un gol de Ferran Torres para conquistar su segunda estrella en el escudo. La albiceleste, por su parte, se quedó a las puertas del bicampeonato tras otra destacada participación mundialista. Más allá del campeón, el Mundial 2026 también deja la posible despedida de grandes leyendas. Lionel Messi, Cristiano Ronaldo, Luka Modric, Kevin De Bruyne y Mohamed Salah cerraron un capítulo que quedará para siempre en la historia del fútbol. La espera vuelve a comenzar. En 4 años viviremos una edición histórica, el Mundial 2030, que celebrará el centenario de la Copa del Mundo. Esto fue Palco Mundialista. 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
6: Y antes de finalizar, vamos con la respuesta a la pregunta que fue gracias a Texaco. 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
7: De los siguientes inventos, ¿qué fue lo primero en existir?
8: A ver, recordemos las opciones que le dimos. Opción A, el avión. Opción B, la bicicleta. Opción C, el submarino.
7: Yo sé que la mayoría pensó bicicleta, pero no. La opción correcta es C, submarino.
8: El submarino fue lo primero en existir, seguido de la bicicleta y por último, el avión.
7: El primer submarino militar funcional de la historia fue llamado Turtle o Tortuga y fue inventado por el estadounidense David Bushnell. Esta pequeña embarcación de madera y propulsión manual se utilizó durante la Guerra de Independencia de los Estados Unidos.
8: Bueno, con esto nos despedimos, pero antes le mandamos un saludo muy especial a todos los santanecos que están en plenas fiestas julias.
7: Nos escuchamos mañana por esta misma estación.

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0: Bueno, señores, ya 1:13 p.m. Uy, es que ya oíste, ando así mero... Porque grité mucho los goles de Argentina, por eso.
1: Hola.
2: Buenas tardes. Ajá. Qué alegría y qué satisfacción que se terminó la mentira de Lionel Messi.
0: Exacto.
2: Se acabó el cáncer y la falsedad.
0: Exacto.
2: Y ayer, el día de ayer, ganó el fútbol. Uh-huh. Sin robos. Uh-huh. Bueno, siempre le regalaron, sí, porque esos dos goles se los anularon. Obviamente para que lograra agarrar algo esa mentira de Lionel Messi, pero ayer demostró que sin penales no es nada.
0: Exacto.
2: Sin ayudas arbitrales no es nada esa mentira de Lionel Messi.
0: Ahí está, correcto.
3: Salud. Aplausos para Walter.
1: Bueno,
0: no le toca nada más a aquella que hacerse la loca.
1: Bueno, Dorre, continuamos con más 1:14 p.m. Sigue comentando ahí a través de nuestro WhatsApp. ¿Desde dónde está ahí en sintonía de la 92.5? ¿Qué onda? ¿Qué planes en este día lunes?
0: Miren,
1: ¿qué onda, Milton? ¿Cómo estamos?
0: Por ahí quiero saludar a un buen amigo que está de cumpleaños, el mero Chris Cruz, que está llegando a sus 28 años. ¡Qué bárbaro! ¡Felicidades, my brother! Hoy le toca dormir con la loca.
1: Y este... te pelas.
0: No, hoy este brother no respeta los lunes, dice. A celebrar, sí, dice que va.
1: Está bueno, que disfrute mucho, que disfrute cada año, un día más, un año más, un año menos, vea.
0: Así es.
1: Así que usted disfrute, que la pase súper bien, Chris Crux. ¿Cuántos años decís? 28.
0: 28.
1: Uy, qué joven usted, qué bárbaro. Mira, Isa Elmer dice, buenas tardes. Ah, vaya amigo, mande ahí el nombre completo, cuántos años cumple y cuándo los cumple, ¿ok? Para poder inscribir a los cumpleaños de la semana, que recuerden que todos los sábados hacemos el sorteo en la mañana, en el turno de 9 a 12, así que pendiente. A ver, ¿qué onda, Milton? ¿Qué tal? ¿Cómo se ha sentido? ¿Qué onda? ¿Cómo va? Que nos dé su opinión él, vea. Yo creo que le iba a Argentina también.
0: Bueno, por ahí en Instagram me acaba de salir el gol que le anularon a Nico Williams por la supuesta falta a Otamendi. No, hombre, que se pelaron. Ahí te lo voy a enseñar y vos me decís, es más, te lo voy a enseñar ahorita.
1: Mira, aquí está Milton. Mira, en su foto de perfil ha puesto una fotografía. Bueno, cuando Lamine Yamal...
0: ¿Te parece falta eso?
1: Se acerca... Quiero ver.
0: ¿Te parece una falta? No hay ninguna falta, ya la vas a ver bien. No existe, pero ni un contacto con el defensa. Se lo anularon y no lo pudieron revisar. ¿Qué pensás vos? No, ya siendo objetiva. Quitándote así como la camisa que apoyas a Argentina, decime.
1: No, yo independientemente.
0: No, ¿cómo? No, lo esto, pase, no, esto, ¿cómo
1: se
0: lo
1: te
0: viste?
1: Borró, se te
0: no,
1: borró.
0: ¿Cómo lo viste? Este, ¿crees que es una falta? Y que era una falta para anular el gol. De forma objetiva, saca tu criterio.
1: No, sí, la verdad se ve que casi ni que lo toca, pero...
0: No, ¿hay o no hay falta?
1: Espérate.
0: En ningún momento lo toca. Vaya, es de revisión esa jugada. Y no la revisaron y lo anularon mejor el gol. ¿Qué pensás?
1: Complicado, la verdad.
0: No, complicado no, sea objetiva.
1: No, yo es lo que te puedo decir, complicado. Pero pues sí está raro que no lo hayan revisado, la verdad. Sí, está raro, pero...
0: ¿Qué quiere decir entonces?
1: No, papito, el análisis hazlo vos solito. Vaya. A mí no me vas a estar sacando palabras, ya por ven, puro gusto. Pero bueno, Dorre, yo...
0: Así les agarra.
1: Yo
0: escuchen,
1: soy
0: escúchenla.
1: Argentina, ya. Es lo que yo apoyo a Argentina. No, no quiere decir que tampoco voy a hacer caso omiso a lo que pasó, pero sí está raro porque no lo revisaron.
0: Vaya, pero en mi opinión, en realidad no hay ningún contacto con el defensa, ¿no? Pero bueno, así se ponen, muchachos. Así les agarra.
1: Mira, dice, yo pienso que este mundial dejó muchas dudas con respecto a algunas decisiones arbitrales. Dice, pero un mundial especial para todas esas estrellas que se fueron ya de los mundiales. España, justa merecedor de la Copa. Saludos. Bueno, saludos, Elmer Alonso. Gracias por estar ahí conectado con nosotros. Y también, bueno, dar su opinión. ¿Verdad? Está bien, me parece. Está bien. Ok, está bien. Pero bueno, Dorre, mire, vamos a continuar con más. Queremos que nos diga ahí qué canciones quiere escuchar. Si quiere más perreque. O sea, estamos el lunes, pero no importa. El lunes también es para perrear, ¿sí o no?
0: Así es, que se sienta, que estamos en la Julia, señores. Ey, miren, por cierto, estuvimos el otro día en el desfile de la Cámara de Comercio. Ahí estuvimos, la verdad que súper chivo. Estuvo bien topado el parque. El desfile duró más de lo normal, siento yo, porque sí, estuvo bastante largo también, pero la pasamos súper bien. Ahí estuvo bastante bueno.
1: La verdad que sí, la pasamos súper bien. Buena soleada también el día sábado del desfile hípico. Súper chivo también. Creo que la mayoría la pasamos súper bien, la verdad. Sí, la verdad
0: hemos
1: que
0: disfrutado
1: sí.
0: Estas fiestas.
1: Pero bueno, Dorre, continuamos con más a través del 925. Sigue reportando.

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0: Bueno, Borre, continuamos con más música a través de la 92.5. Y bueno, seguimos disfrutando DJ Martínez en este día lunes. Seguimos por acá dándole con todo, ¿sí o no?
1: Así es, señores. 76070572 @DorreMix925 en todas, pero todas las redes sociales.
0: Así es, pero bueno, también, Borre, quiero contarles algo súper genial y es que estamos de vuelta. Ya puedes visitarnos en Pollo Campestre Sonsonate Leones y por ahí te estaremos esperando.
1: Buenísimo, señores. Ahí está, para que se vayan a dar la vuelta y el sonso. Ey, miren qué clima más rico el que tenemos ahorita. Hay calorcito, pero hay un viento. Uva, me gusta.
0: Está bien, me llega.
1: Fíjate que yo no sabía que supuestamente el invierno iba a estar bien seco en este año. Y de verdad que sí ha estado bien seco.
0: Igual que aquel. Uh-huh. ¿Oí?
2: Ayer se vivió el partido increíble. Argentina perdió, Messi lloró y España se trajo la copa. Pero lo más que me gustó, la del sábado, se enfrentó el FAS y Cabal. Se trajo la Supercopa a Santa Ana. Tiró el primer gol 3-0.
0: Buenísimo, me encanta. Qué bárbaro, anda bien informado el Josué. Saludos, Josué. Hola, hola, Kenneth, ¿qué tal? ¿Cómo estás? Dímelo.
3: ¿Qué onda, Torre? ¿Qué hay? Es una pregunta.
0: Dime.
3: Si por casualidad les informan de alguna cartera extraviada o que se haya encontrado,
0: me hacen la ganadera.
3: Llegarme, porfa.
1: Volver a poner donde él dijo algo.
3: ¿Qué onda, Torre? ¿Qué hay? Una pregunta. Si por casualidad les informan de alguna cartera extraviada o que se haya encontrado, me hacen el favor de llegarme, porfa. Cargaba como $65 ahí, pero igual el dinero no me importa, es más la cartera. Si me pueden hacer el favor de avisarme, les agradecería mucho. Ya voy a ver si les mando fotos, que realmente no es mía, es de una amiga. Entonces, ya en un ratito se las mando.
0: Chivísimo.
1: Mándanos también ahí los documentos que andaban, al nombre de quién están los documentos, para poderlos postear ahí.
0: Cabal. Ay, no, qué terrible. Mira, yo siento que perder tus documentos es algo...
1: Te atrasa un montón de tiempo, cabal.
0: Sí, mira, y es bien raro. Fíjate que a mi papá se le perdió también hace poco. Bueno, no, quizás hace como un año la cartera. Y sabes que le encontraron cerca de la casa, pero como con los documentos tirados. Y obviamente ya el dinero que estaba, pues ya no lo encontró, vea.
1: Pero entonces la pudo haber botado por ahí cerca.
0: Me imagino que se le cayó, uh-huh. Alguien la agarró, sacó el dinero y tiró los documentos y la cartera, vea. Y no, hombre, los volados ya todos tostados, ya los documentos.
1: Y ya había él hecho los trámites para tener nuevos documentos.
0: Me imagino que sí, ajá, uh-huh. Sí, ya. Sí, definitivamente, pero sí es feo, o sea, te atrasa, vea, perder tus documentos.
1: No, y te limita un montón, porque de repente si andas manejando y andas tu licencia, uh-huh. O sea, te limita eso, andar en la calle, imagínate, te paran y no andas documentos, vea.
0: Uh-huh. Ajá. Sí, realmente que es complicado, vea, la verdad, súper, súper complicado, hay que tener cuidado. Hola.
4: La que traga así como grueso cuando le hablan de la mentira de Lionel Messi. Fíjate que el gol que le anulan a Nico Williams, ese no tenían que haberse anulado. El otro gol, sí es cierto que está un poco adelantado, pues, pero tampoco. Tal vez podemos dejar el factor duda, va. La expulsión de Enzo, perfecta. De ahí como 5 minutos después de la expulsión de Enzo, Paredes pega un patadón por detrás y sin balón. Y ya estaba molestado. Ahí tenía que hacer la segunda amarilla y obviamente caía la roja. Pero obviamente no se la pusieron. Ahí no hablan los Messi lovers.
0: Uh-huh. Hola, hola.
5: Buenas tardes, jóvenes. Por aquí, queriéndolos saludar, hombre.
0: ¿Qué dice el negro don Edgardo?
5: Feliz tarde, feliz turno y feliz inicio de semana. Que de la mejor manera que viendo caer ese montón de trompudos. Que ayer decían que se creían las mamás de Tarzán, que eran bicampeones. Y le dieron de su propia medicina. Nada de humildad, nada de saber perder. Y por ahí no he escuchado a Don William. Don William estaba va de decir ahí cosas el día viernes. ¿Qué pasó con Don William? ¿Se escondió? ¿Se le acabó el internet?
0: Vaya, anda trabajando.
1: Fíjense que aquel acaba de venir hace poco a cabina, va, y dice Cabal, va, el consuelo que les ha quedado es que ganó el Barcelona la Copa del Mundo, dice. Es que chistoso, va, chistoso, Cocolito.
0: Ay, qué tremendo son ustedes, la verdad.
1: La verdad que, bueno, la mayoría de gente dicen que fue una final aburrida. Pero bueno, ni modo, güey. Ni
0: pero
1: modo.
0: Bueno, ajá, como
1: y a ver qué onda, a ver qué dicen, porque a ver qué ponen en el reporte también, porque al final del partido, este Paredes se le va con todo a Gaby, ¿va? Gaby que también no es un santo, ¿va? Pero,
0: mira qué terrible.
1: Pero bien feo, como lo agarra en el suelo también ahí.
0: Sí, eso sí, quizás no estoy de acuerdo, pero me imagino que algunas cosas estaban como balbuceando ahí, diciendo.
1: Sí, pero ya llegar y, o sea, como que cruzar la línea y ya agrederte de forma física, ya está yuca, ¿va?
0: Uh-huh. Mira, yo solo vi ciertas tomas en las que, por ejemplo, estaba Messi obviamente como en un momento de introspección ahí reflexionando y estaba como tirado y al fondo se veía, o sea, un degenere, todos peleándose, va. Todo.
1: Ah, sí, fue en ese momento, va, uh-huh. que lo han enfocado a él y sale que como él está viendo todo el relajo que están haciendo.
0: Ahí es como ahí desenduro, ¿verdad? Pero es como ya.
1: Pero
0: ya.
1: Es que de verdad, ya llegar a agredir de forma física. Miren, hay gente que por la frustración comenta cosas, dice cosas, va. A veces la gente de su frustración la canalizan de esa forma, va, así como de. Ya de una forma así, ¿verdad? Ya de agredirte y cosas así. Pero bueno, cada quien. Hay un montón de frustrados y frustradas y de todo en el mundo. La verdad.
0: Hay que tener cuidado con esa gente, Dorre. Mira, por acá tenemos al mero Stanley. Saludos, Stanley. ¿Qué tal? ¿Cómo te ha ido? ¿Qué onda? ¿Qué onda? A ver, por acá también tenemos, dice Adiel Mendoza. Si vieron que hasta la FIFA pensó que iba a ganar Argentina, porque cuando dieron la copa arriba del estadio, nada más tiraron luces azules y blancas en vez de rojas. Ajá, de rojas. Es un chiste la FIFA, dice. Ay, no, el Adiel, qué bárbaro. ¡Qué bárbaro, Adiel, qué bárbaro! Vaya, ajá.
1: ¿Y qué pensabas? ¿Crees que sí? A lo mejor sí.
0: Puede ser que sí.
4: Pero resulta que los argentinos, ellos sí se pueden burlar de los jugadores, como lo hicieron con Inglaterra, como lo hicieron con Suiza, como lo hicieron con Cabo Verde. Pero resulta que ellos golpean, ellos pegan, y ahora son las víctimas. No, patetamos, son argentinos, se tira, son
0: ellos. Bueno, ahí está. Esas son las opiniones que tenemos dos retrasos de nuestro WhatsApp. Pero miren, en ese momento vamos a irnos a una pausa y ya vamos a regresar con más música. Mientras tanto, nos quedamos con esto. Continuamos con más.

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0: Y yes. Así nos queremos. Bueno, Dorre, continuamos con más 2:08. Saludos a Stanley, que ahí se ha conectado con la 92.5. También Carlos Posada dice: buenas tardes, puedo pasar a retirar un premio que me gané. ¿Qué se ganó?
1: Ajá, que nos diga qué se ganó.
0: Ajá, qué se ganó. Don William dice que anda por el seguro, dice.
1: Ah, no, hombre.
0: Se dislocó, dice.
1: Híjole, ayer en el partido, quizás.
0: Se cayó del camión, dice.
1: De verdad. Hey, Don William, ¿qué pasó ahí?
0: Así dice, se dislocó el hombro.
1: Qué yuca, bueno.
0: Y le harán el otro examen, dice.
1: Ojalá se mejore ahí pronto.
0: Sí, la verdad que
1: qué
0: sí.
1: Qué yuca, la verdad.
0: Dice por acá Carlos Posada que se ganó un kit por adivinar al campeón, dice. Ok.
1: ¿En qué turno te lo ganaste?
0: En la mañana, sí, sí, sí.
1: Pero, sí, ¿qué turno?
0: Chandy, con Chandy. Él es el que los da. Pero, ajá, ya ves, de 9 a 12. Pero, sí, tiene chance para que pueda venir todavía. Usted véngase, véngase, véngase, véngase. Bueno, a ver qué tal, Don William. Ojalá que le salga todo bien. Que su recuperación sea bastante eficaz, ya. Con la medicina que le den. Hola.
2: Hello, hey, sí. Buenas tardes, mi dupla galáctica favorita, DJ Martínez y Keiri. Aquí le saluda Stanley Hernández, su fiel radio oyente de la Hot Mix. Un buen saludo para vos, DJ Martínez, especialmente saludito, Rafael, besos y abrazos para ti. Me parece hermosa, divina y chulísima Lady Estrella, Keiri Hernández, mi chula Keiri. Ando incapacitado ahorita, pero a pesar de eso y que no me, y que estoy teniendo falla en internet para conectarme en la radio online, le quiero mandar mis buenas vibes, mente positiva, DJ Martínez, especialmente saludito, Rafael, besos y abrazos para mi chula ídola Estrella, Keiri Hernández. Te quiero mucho, te adoro, te quiero, te beso mucho. Con todos los favores, pida puesta energía renovable al 100% en este lunes. Inicio de semana con gran musicón, gracias a Dorremix 92.5 FM, la mejor nota tanto todo Santana como todo El Salvador, lo aprecio mucho.
0: Eso, saludos amigo, gracias por estar conectado con nosotros. Gracias, gracias, gracias, gracias. Bueno, ahí estaba el amigo. Bueno, hey, por cierto.
1: Saludos ahí a Stanley, hasta que salte.
0: Mira, él siempre está pendiente,
1: buena
0: siempre.
1: Buena onda, la verdad.
0: Lo que se me hace raro a mí, que no viene para acá.
1: A la fiesta Julia, ¿va?
0: Julia, cabal.
1: No ha venido.
0: Debería de venir a darse una vuelta. Stanley, de verdad, está muy bonito. Mira, yo ya fui a la ganadera y está súper chivo. También el campo de la feria también fui la semana antepasada, creo. Ajá, la semana antepasada. Y también está súper genial. Hay un montón de ruedas para que usted vaya. Y todavía lo que no he tenido la oportunidad de comer, pero me estoy muriendo por comer, son unos churros, pues.
1: Qué rico.
0: Ay, sí, con caramelo, qué rico. Qué delicia, eso creo que es lo que me está faltando. Ya me comí un elote, pero me hace falta eso. Un elote loco, ya me lo comí.
1: ¿A dónde te lo comiste?
0: Fíjate que no de ahí, pero ajá. Donde una señora, pero que riquísimo.
1: Rico.
0: Súper rico, yo soy fan de los típicos, la verdad. Y ese estaba súper delicioso, ese elote loco. Más que le ponen un montón de salsa, mayonesa. Súper rico. Para vos, ¿cuál es como tu dulce típico o ese antojo típico
1: de
0: que
1: fiestas.
0: Más te gusta, ajá, de fiesta?
1: Fíjate que sí, me gusta el elote loco. Uh-huh. Dulces, pues yo soy bien poco de dulce, ya sabes, ¿verdad? Uh-huh. Pero me gusta ese de la canillita de leche que le dicen, uh-huh. La tartarita. Uh-huh. Esa me gusta bastante.
0: Sí, o sea, que vos la leche te gusta, o sea, el dulce de leche.
1: Ese y está también el otro, el de Nance me gusta también.
0: Ay, de verdad. Yo ese casi no, fíjate, ese casi no. La cocada, estábamos hablando que es muy rica. También la conserva, que es rica.
1: Algo que sí me gusta un montón de la feria y es que el colorido que se ve en todos los puestos, de verdad, súper chivo.
0: Bien genial,
1: un montón de juguetitos, de recuerdos, llaveros, camisas, de
0: con
1: todo.
0: Las luces,
1: sí, súper chivo, la verdad.
0: Se esmera la gente, la verdad que se esmera. Creo que esos días que también están ahí. Les toca, pues, complicado a veces porque imagínate, caen unas tormentas a veces y la gente ahí está. Así que bueno, saludos.
1: Que yo siento que eso es lo que quizás logra mantener un poco vivo como que parte de esa alegría, ¿verdad? Porque yo siento que muchas cosas se han perdido actualmente por todo, pues, por cuestiones de que obviamente son otras generaciones y todo ese rollo, ¿verdad? Pero siento que las fiestas patronales, obviamente en todo el país, como que ayudan a sostener un poco todo ese buen rollo, ¿va? Todas esas tradiciones, la cultura de uno, la verdad que sí.
0: Mira, sí, tienes razón, la verdad que sí, es algo bien bonito. Yo creo que tenemos que siempre participar en las cosas que hacen en nuestras ciudades. porque obviamente para no perder la tradición y también vivir, vea, y tener historias luego que contar tal vez a las nuevas generaciones. Así que bueno, Dorre, ahí está, saludos Stanley, gracias, qué lindo. Ay, nos mandó un sticker, mira, qué chistoso. Pero bueno, vamos a continuar con más música, 2 de la tarde con 13 minutos a través de Hot Mix, continuamos.

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0: Bueno, señores, ya 2:36 PM por ahí. Se está reportando a alguien que tenía ya rato de no aparecer, Katie. Eres admirador tuyo, fíjate.
1: Junior.
0: Ahí está, tenía rato ya, ¿va?
1: Qué bárbaro, Junior. ¿Qué se había hecho?
0: Te había echado tierra.
1: Salud, Junior. ¿Qué tal? ¿Cómo está? Es cierto, él es de una ferretería que está ahí por el centro, ¿sabes? Una vez nosotros...
0: Mira, ve, ponerlo así.
1: Una vez nosotros fuimos ahí con la mera Ellie.

0: Bueno, no fuimos a dar el carro, sino que andábamos preguntando por algo, pero ahí...
1: Y ahí te lo encontraste, ¿eh?
0: Ahí uno lo, nos los encontramos, exactamente. Pero él, desde entonces, creo que escuchaba la Dorre ahí en su trabajo. Así que
1: solo bueno, que ahí se animó, ¿eh?
0: Saludos al mero Junior, ahí estaba con sus compañeras de trabajo. Que yo creo que él, bueno, no sé si nos atendió él o otras chicas, pero sí, fuimos a preguntar ahí por unas cosillas que necesitábamos. Al final fuimos a otro lado, pero ahí quedó estacionado el auto. Te cuento. Pero bueno, ahí está el mero Junior. Saludos a usted, que se había hecho. Teníamos, pero de verdad, un montón de no saber de usted. Dice, no, dice, siempre tratando de estar pendiente de ustedes, escuchándoles. Eso me llega. Muy bien, Junior, está bien. Me llega, está bien. Eso es lo importante, que esté ahí conectado con la 92.5 y se esté divirtiendo. Una pregunta, Junior. ¿Usted ya fue al campo de la feria? Sí. ¿Ya armó el trip con sus amigos, sus compañeros de trabajo? Todavía no. Que nos cuente, ¿verdad, Martín?
1: Así es, señores. Miren, por acá estoy viendo un anuncio que se ha hecho a través de redes sociales para todo este rollo de la fiesta Julia. Próximo, el 25, el sábado, habrá una batalla de DJs ahí, mira, justo en la en el centro histórico.
0: ¡Qué chivo!
1: Así que vayan a darse la vuelta, va a estar chivo, güey. Va a estar buenísimo.
0: ¡Qué genial! ¡Qué bueno que estén haciendo ese tipo de cosas aquí, vos!
1: Con un escenario internacional, o sea, que promete un buen show.
0: De verdad. Uh-huh. ¡Qué loco! ¿Y vos no vas a competir ahí con algún DJ?
1: No, bro.
0: Yo te quería ver ahí, bueno, en batalla.
1: Vayan a darse la vuelta, va a estar bueno. El carnaval también va a estar pelado, güey.
0: Mira, dice, sí, la vi en el desfile y le dije, Katie, y no me hizo caso, dice. Dije, ahí va el amor de mi vida. No lo escuché, quizás, se lo prometo, no porque hubiera girado a ver, pero quizás a lo mejor no le escuché. Y más como para los desfiles, o sea, eso es una locura, ustedes. ¡Qué locura! Mira que el día que andábamos también, por cierto, porque vinieron los chicos de nuestras radios hermanas, de Corporación YSKL, y por cierto, llevábamos un montón de premios.
1: La verdad que sí, súper chivo, la verdad que estuvo bastante bonito. Uh-huh. Nosotros estuvimos ahí en Tarima con la Paola y de verdad que estuvo bastante, bastante bonito.
0: Sí, la verdad que creo que todos nos la pasamos súper bien y así que bueno, Junior, me imagino que usted también agarró dulces, mira, andaban dando de todo vos.
1: De todo.
0: De todo andaban dando. Mira, dice, sí, dice, fui a dar una vuelta, la verdad, que están bien, dice. La verdad que están bien, lo malo que la vez que fui, llovió en la noche. Ey, sí, también me pasó lo mismo. El día que fui, llovió.
1: ¿Del desfile, correr?
0: No, allá a las redes.
1: Ah.
0: Ajá, ese día llovió. Pero bueno, ni modo, Dorre. Pero bueno, vamos a continuar con más, Dorre. Seguimos disfrutando, ey, con estos chicos de CNCO. Tenía días de no escucharlos. Cantan muy lindo. ¿Te acordás de CD9?
1: ¿De qué?
0: ¿CD9?
1: No.
0: Era como un grupo que los imitaba un poco a ellos.
1: Ay,
0: o
1: verdad.
0: Los comparaba mucho, pero ellos son de México.
1: Mala onda, porque estos se separaron al final. Uh-huh. Ese grupo de CNCO era de Wisin y de Ricky Martin. Ellos, ajá, eran los meros meros ahí.
0: Sí, me recuerdo de eso. Qué chivo, vea. O sea, no, y ellos que son un talento joven. Pero bueno, vamos a continuar con más 2:40. Seguimos.

Bueno, señores, ya 2:50 p.m. Llegamos al final de este turno, muñecos. Ha sido un gustazo haberlos acompañado en este inicio de semana, que ha sido muy, pero muy bueno. El fin de semana estuvo excelente. 10 de 10. Señores, estamos en fiesta Julias. Julio siempre es 10 de 10. Hubo mucho deporte y bueno, ganaron los que tenían que ganar. Club Deportivo FAS, España también ganó. ¡Qué bien! No, hombre, qué chulada. Así que nos escuchamos hasta el día de mañana. Pásela bien, disfrute de esta semana. Póngale ganas a esta semana. Nos escuchamos el día de mañana, eso de las 12 del mediodía hasta las 3 de la tarde. Así que se quedan con el break de la tarde. No se desconecten, siempre manténgase pegado ahí a su radio escuchando el 925. Chao, chao.

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0: Besitos en nombre de verdad. ¿Qué tal? ¿Cómo anda? ¿Cómo estuvo su fin de semana? Buenas tardes y bienvenidos a una semana más del Break de la Tarde. Por cierto, mira, quiero decirte algo. Uno nunca sabe a dónde le van a pegar en el carro. No me pasó a mí, pero justamente ahorita fuera del edificio se acaban de dar. Justamente. Mira, yo no sé si quizás saliendo de estacionarse iba el muchacho.
1: Está una muchacha con una falda blanca, no, de casualidad.
0: No, solo son muchachos. Yo creo que fue entre hombres ahí. La cuestión es que uno tiene que tener cuidado hasta cuando uno va a salir del estacionamiento a saber cómo fue. Pero mira, se ven tan calmados, se ven calmaditos, agarramos las cosas con calma, mira, dialoguemos, qué fue lo que pasó, qué chévere de verdad, pero eso no significa que usted no tiene que andar así, o sea, maneje con el ojo al
1: tranquilo,
0: Cristo, pues.
1: Bebé. Pero a ver, buenas tardes, chao. A ver, pero buenas tardes, bebé. Sean bienvenidos al Break de la Tarde. Está Ana de las Nenas del Break, su tía Paola y Annie Martínez. Vamos hasta las 6 de la tarde, así que contanos qué andas haciendo a esa hora. Y como lo dice Zelaya, mira, si en vos está evitarte los problemas o hacerlo de la manera más pacífica que se pueda, resolverlo de la manera más pacífica, hacelo, bebé, no te andes complicando. Mira, es inicio de semana, ya este mes, ya nos está dejando este mes también. Ya julio, ya vamos para el octavo mes de este 2026. Mira, la verdad es que mejor ponete a aprender inglés.
0: Sí, sinceramente.
1: En vez de andar peleando.
0: No, mira, ahorita ya el inglés ya pasó. A inglés ya tendrías que saber hablarlo. Ahorita aprendes a hablar portugués.
1: ¿Qué?
0: No sé, algo así va. Algo diferente, pues ya sabía el inglés ya. Ya tendría que ser un básico.
1: A esa altura ya tiene que ser trilingüe, entonces.
0: Ajá, exactamente, ya mucho, ya se tardaste. Pero, ¿qué tal, cómo anda? Cuéntenos ustedes, reportes a través del WhatsApp. Ya le vamos a poner una fotografía a través del WhatsApp de La Mejor Nota, 7607-0572. Ande con cuidado, de verdad. Disfrute también su día. Véale las cosas positivas del fin de semana, de su día a día. Mira, a veces nos encerramos tanto en lo cotidiano, en la rutina, y nos pasamos quejando tanto que nos damos cuenta de las cosas que realmente valen la pena, como es estarnos acompañando durante una tarde a través de la 92.5.
1: Así es, bebé, así que conéctate porque nosotras venimos con ganas de hacerte sentir en un viernes. La mira, para mí todos los días, todos los turnos tienen que sentirse como viernes.
0: Sí, la Andy todos
1: así
0: los días quiere
1: bellaqueo. Claro que sí. Así que conéctate, bebé, eso es el Break de la Tarde.

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0: A mi Repi, ve, ¿qué andas haciendo? Mira, son las 3:34 y aquí en Santa Ana estamos a 35 grados. Ese sol anda quemador, ese es mi reporte del clima, ya lo sabes, como cada turno. Vos tenés que saber cómo está el clima, si es necesario que andes sombría. Yo espero que te hayas puesto bloqueador. Pecado, si a estas alturas de la vida vos decís, uy, no, uno no se tiene que poner bloqueador. El sol que... No, bebé. El sol, quieras o no, te va a hacer daño en la piel.
1: Así es, pero a ver, si usted pudiera decirnos con una palabra, describirnos con una palabra este calor que está haciendo, ¿cómo lo describiría? ¿Cómo lo describiría, papá?
0: Uy.
1: Mira, aquí está cipota. Con el micrófono se maquilla, mira.
0: Tremenda usa de esponja.
1: Tremendo volado de base.
0: Ese usa de esponja, la niña. A se ver. Peló. Mira, también podría ser. Ajá. Vamos a poner una foto por ahí de la tía Paola. Uh-huh. Y en base a esa foto, ¿vibra de qué tipo de música crees que escucha? Así.
1: K-pop.
0: Ay, no.
1: Ayer vi a BTS yo en el show de medio tiempo. Mira, yo no vi a nadie, solo a BTS, y después ya no vi nada.
0: ¿No viste a Justin Bieber?
1: Ya no vi al Justin
0: Bieber.
1: Que
0: por ahí vi un montón de estados de las, que te digo, de las muchachas, de las Believers.
1: Sí, qué chévere.
0: Emocionadas porque estaba cantando por ahí en el medio tiempo. También estuvo Madonna, si no me equivoco.
1: Sí, Post Malone con Swae Lee, Shakira.
0: Ya se sabe, el Pokémon que se suelta cada 4 años.
1: Así es, buenísimo, me encanta Shakira. Pero a ver, mira, por acá dice, hola, buenas tardes, babysitas hermosas. Reportando sintonía desde el trabajo. Saludos, chiquillo. Gracias por reportarte con nosotras. Gracias por tu fiel sintonía ahí. Saludos a Juan Valle. Por ahí también un par de ustedes estaban reportando y los vamos a seguir leyendo. Saludos ahí a Junior, a Stanley también. Y por supuesto, usted también reporte. Okay. Mándenos notas de voz, mándenos mensajes, lo vamos a leer, lo vamos a ver también. Mándenos fotografías. Por cierto, yo sé que varios el sábado anduvieron en el desfile hípico.
0: Ufa, qué andaban chévere. Con su sombrerito.
1: Andaban de
0: botitas
1: y de a caballo. Ah, mira, por ahí vi que decían, ajá. ¿Y cómo se llama esta belleza? Se llama tal, le decían, no, la belleza se llama así, dicen, o sea, el que montaba también, el caballo.
0: Y también él, mire, lo puedo acariciarle, y le dice el jinete, sí.
1: Sí, dale, no,
0: y
1: pero
0: y usted... acaricia la piernita.
1: ¿Quién es ese hombre?
0: Que me mira y me... No, qué bárbara.
1: Ey, ponela.
0: Que son tremendas.
1: Es que estamos en la vibra de feria ganadera, ¿cómo que no? Pues, o sea, ¿me entendés? Mira, ¿qué te parece si ahora nos sentimos como que estamos en la ganadera? Pues vaya. Yo te digo, pues, porque no sé si vamos a ir, vaya. Pero que la cabina se sienta como la feria ganadera.

0: verdadera. Ese es el punto, ¿me entendés? Okay. Entonces, usted pida sus canciones. ¿Qué canciones le gusta escuchar en la feria ganadera? A ver qué pasó. Hoy sí.
1: Entonces, la de Celaya dice.
0: Uy, sí, excelente. ¿Esa? Sí, esa es. Quiero ver.
1: Es que esa es la versión cumbia.
0: Ay, mi tía, nombre vos. Ese es Torre, sí.
1: Nombre, este es Quítame ese hombre del corazón.
0: Y no sé, es pues. Ah. Quítamelo también, quítamelo ahí, ponela. Dale play.
1: ¡Qué bárbara! Oí, pues.
0: Oí, mi tía, no, es que anda
1: no,
0: perdida.
1: No. Qué barbaridad.
0: Andas perdida, pone la otra, pues. Pero no la primera, sino que la otra. Esa no, hija, tampoco. No te pelees.
1: Bueno, y entonces, pues vamos a poner esta. Mira, también vaya, va. Ni modo. También va, muchacha.
0: Ni modo, le cuesta a mi niña. Anda dormida. Nos vamos a quedar con esta buenísima canción, 2 horas y la tarde. Quédate conectado con nosotros a través de la 92.5. Recuerda que eso es el break de la tarde. Y por supuesto que venimos bien ganadillas, bebé.
1: Pero mira, bebé. Así como andas mencionando que el día del desfile hípico, andaba un montón de bebecitos en botitas, ajá, y que en caballos.
0: Sí.
1: También andaban un montón de muñecas.
0: Sí, andaban bastante ahí, preciosas.
1: Y yo cuando las vi, solo se me vino esta canción. Solo esta canción de la Ninel Conde, el bombón asesino, en caballito, cuando iban aquí con el sombrerito.
0: Vaya, pero poneme la otra, pues, hija, la otra. 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
1: Entonces ahí nos quedamos con el bandido de Ana Bárbara. Y que, vos, nosotros andamos ahorita con la vibra de la feria ganadera, vos.
0: Solo me falta el caballo. Bueno, todo me falta, pero ni modo.

0: hombre. Bueno, babysitos. Ahí teníamos esa buenísima canción. No, hombre, de verdad que yo creo que habían un par de señoritas que se echaron agua, pues, el sábado.
1: Mira, yo ya vi un montón de TikToks con esta canción de fondo.
0: TikTok a su magia.
1: Que ustedes,
0: dicen.
1: Ay, que ustedes le tomaron a esos bebecitos que iban ahí montando a caballo y decían TikTok. ¿Cómo es?
0: Y ese jinete.
1: TikTok, haz tu magia.
0: Así
1: no,
0: es
1: que son tremendas.
0: Qué tremenditas. Pero saludos por ahí a Alex Andrade, que dice saludame. Y saludos, Alex, cuídate un montón. Gracias por reportarte. Ya teníamos bastantito de no saber de vos, pero gracias por siempre andar en sintonía de la mejor nota. También por acá se reporta Alberto Torres. Hola, hola.
1: Hola.
2: Hola, buenas tardes. Saludos, mi Celayita hermosa. Aquí reportando mi fiel sintonía a la Torre Mix y al break de la tarde. Saludos a la Andy también, saluditos hermosas.
0: Eso.
1: Saluditos, Chichi. A ver, a mí me encanta cuando la gente dice, ando siempre conectado con la do remix. Mira, como tiene que ser. Mira, a nosotras.
0: Es que nos da ritmo.
1: Claro, y es que mira, a nosotros nos encanta ser parte de sus tardes. Y qué bonito, pues, que nos diga, vaya bebé, yo estoy conectado, actívense.
0: Exactamente. 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Si usted, mira, pues, quiere amanecer, con el cuerpo tembloroso, ¿va? Bueno, si usted quiere que se le quite la sensación, recargar energías y que el día siguiente andemos con
1: como
0: todo.
1: Como vos decías, la gana ebria.
0: Pues sí, la gana Ariane. 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
1: Vaya, ahí tenés la solución para todos aquellos que se les pasó la manita.
0: Sí, mira, que de repente dicen, no, hombre, qué rica amaneció el agua, me siento tembloroso. ¡Qué sensación
1: más! ¡Amaneció con frío!
0: ¡Qué sensación más rara! ¡Qué sensación más rara! Mira, ay, no, hombre, que no me pase. Pero si usted le ha pasado, si usted ya inauguró las fiestas, usted ya fue a la ganadera, ¡qué chévere, disfrute! Mire, si va a tomar, hablando yo de las cosas, pues sí, como adultos, pues, si va a beber, no ande manejando. Mejor pida un Uber a un conductor designado, que de hecho yo considero que al final, si el conductor de vez en cuando se las echa, le van a dar ganitas. Entonces, mejor ande a alguien que no beba nada de alcohol.
1: Hay que evitar, hay que ser responsables. Pues sí, hay que ser responsables. Pero mira, también hace rato estábamos hablando que Santa Ana ahorita está como a 34 o 35 grados.
0: Mega calor.
1: Está caliente. 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
0: 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Mira que ahorita está la fiebre amarilla. 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
1: Es
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0: 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Obviamente en la carrera te dieron una camisa, pues, pero estuvo súper chévere. Y qué bonito, pues, que la gente también se sienta parte de y se...
1: Hay que salir. Mira, hay que salir de la rutina. Sí. Mientras se puede, hay que salir de la rutina porque después ahí uno se anda quedando pelón del estrés y uno pelón a estas alturas de la vida, no, bebé.
0: Exactamente, mira.
1: Ahorita, no.
0: Si ya tenés 30 y te andas quedando pelón, tenés 26 y el pelo se te está cayendo, papá.
1: Ponele atención a eso, bebé.
0: Solo eso te voy a decir. Por cierto, mira, también otra cosa. Quiero ver, dicen, es bueno correr, es bueno hacer ejercicio. ¿Pero sabías que correr es uno de los deportes que te envejece más rápido?
1: Porque te vas rebotando los cachetillos.
0: No, porque obviamente el cuerpo no está diseñado para recorrer tantas distancias, pues.
1: Ah.
0: Entonces el esfuerzo que haces hace que obviamente tu cuerpo como lo que lo resienta, el sol obviamente. Entonces hay muchos factores, entonces imagínate qué interesante, pues, saberlo.
1: Uy, pues por mi salud, yo no voy a salir a correr.
0: No, ya no corras.
1: Ya no.
0: Otro tipo de cardio.
1: Qué tremendita viene hoy la Celaya. Pero
0: es que mira, desde que me pinté el pelo, porque vaya, Adorno, me pinté el pelo, ya no soy...
1: Mira, que de repente esta muchacha...
0: Ya no soy la misma.
1: Aparece bien bandida con el pelo ya...
0: ¿Sabes cómo me llamo hoy? ¿Sabes cómo quiero que me digan ahora?
1: Bianca.
0: Scarlett.
1: Está bien. ¿Usted cómo se pondría? Usted que nos está escuchando.
0: Ajá,
1: con
0: vaya.
1: Un nuevo cambio de look.
0: Con un nuevo cambio de look, ajá. ¿Cómo te pondrías vos? ¿Qué otro nombre te gustaría que te dijeran, vaya, vos?
1: Mira, yo Bianca.
0: Bianca.
1: Yo me pusiera Bianca.
0: Con ese color de cabello que cargas. Porque vos andabas un rojo.
1: Y andaba cobriza.
0: Con el color negro te llamas Bianca.
1: Bianca.
0: Bianca Martínez.
1: Y con ustedes. Ah.
0: Bianca. No, mira, no es Bianca. Es Bianca.
1: Bianca. ¡Qué tremenda, muchacha! Pero a ver, Dorre, nosotros seguimos con más en el break de la tarde, así que actívate porque ya se vienen las batallas de las
0: de
1: notas.
0: Las notas, yeah.
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0: Bueno, Eve, le damos inicio a las batallas de las notas. Mira, qué mejor manera que hacerlo con reggaetón de entre el 2012 y el 2016.
1: Ajá.
0: De ese reggaetón, no sé, trae muchos recuerdos.
1: De ese reggaetón así tropicalón, pero no sé. No sé, como que bien, un poco sensual, te diría yo, ¿sabes?
0: Te hace recordar tu etapa en el bachillerato.
1: No, hombre, vos. ¿Qué? A mi mamá quizás, a mí no.
0: Bebé,
1: yo estaba chiquita ahí.
0: Del 2015.
1: Ay, vaya, ¿yo cuántos años tenía? Yo tenía 14, vos.
0: Ah, no, el 2016 estaba en el instituto, vaya.
1: No, hombre, yo era una criatura bien inocente en ese entonces.
0: Ay, mi niña.
1: 15 años tenía yo.
0: 15 años tenía. Qué tremenda. 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A ver, y como primera opción tenemos Dulce Carita de Dálmata con Zion y Lennox. Pero a ver, nos vamos con la opción número 2, con un poquito de Plan B y Nicky Jam.
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0: El remix de Fanática Sensual. Así que dímelo, bebé, la opción número 1 o la opción número 2.

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1: 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Rico, pero a ver bebé, dímelo.
2: La número uno.
1: Ok, perfecto, entonces nos quedamos con Dulce Carita gracias a Pollo Loco Ranchero.
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0: La baby bonita, ay chiquitita con carita linda. Ahí teníamos esa buenísima canción en esta batalla de notas. Pero nos vamos con la siguiente batalla. Y en la opción número uno tenemos algo de La Mirage para aquellos que pudieron disfrutar de La Maravilla el día sábado. Que por cierto dijo que ya, que todo él le va a heredar a su hijo, ¿sabes? Así aquí a en el concierto. Así es. Así que bueno, pues esperemos que continúe con el legado, va.
1: La verdad es que está difícil, esa vara está muy alta.
0: No, pero si tu papá te lo dice, ¿qué importa?
1: Pero quién sabe. Ok, bebé, como opción número uno tenemos Contigo Quiero Amores de Arcángel. 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
1: Qué buenísimo. Pero a ver, nos vamos rápidamente con opciones. Número 2. Tenemos como opción en número 2 la nueva y la ex de Daddy Yankee. Así que ahí lo tenés, bebé, la opción número 1 o la opción número 2.

0: Excelente, muchachos. ¿Con cuál opción nos vamos? Recuerda que tenés que mandarnos notas de voz, no mensaje, opción número uno, o la opción número dos. Gracias a Casino Royal. ¿Con cuál nos vamos? Ajá. Dime.
1: Hola, buenas tardes, la 1.
0: Ok, nos quedamos con la opción número 1. Gracias a Casino Royal. Y nos vamos con algo de la octava maravilla.
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Yabba dabba doo, bebé, como dice Scooby-Doo. Ahí teníamos esa buenísima batalla de notas, pero nos vamos con la siguiente batalla. Para todos aquellos que, bueno, quieren arrancar la semana como se debe, gracias a Pollo el Loco Ranchero, nos vamos con la opción número uno. Hola, hola. Ajá. ¿Pero le qué? Uy, bebé.

0: Ajá. Ok, bebé, ahí tenemos como opción número uno. Como yo le doy.
1: Algo de Don el Miguelo. Piru. Algo del Piru con Don Miguelo.
0: Pero el Pilfru.
1: Ahí viene el Piru. Ey, ey, ese es un Piru, dice.
0: A ver, y nos vamos con la opción número dos.
1: Hola.
0: Ajá, bebé.
1: Uy, la Shakira.
0: Ok, ahí la tenés, la opción número uno. Y la opción número dos, un poquito de Shakira y Pitbull. Rabiosa, para todas aquellas que se sentían rabiosas el día del desfile.
1: Sí.
0: ¡Dios mío!

0: Ay, no, qué pena vos. Qué pena, Riquita. Qué pena, qué pena. A ver, mira, por acá ya tenemos opción ganadora, opción ajá. número uno, o la opción número dos. Permitime, quiero ver.
1: A ver, a ver.
0: Hoy sí, hola, hola. Espérate, vos. Espérate,
1: uy, quita. ¿Qué pasó? ¿No, no almorzó?
2: Opción dos.
0: Ahí está, nos vamos entonces con la opción número dos. 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
1: Vas a comer rico. Pues sí. Sí, entonces nos quedamos con Rabiosa gracias a Pollo Loco Ranchero.
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0: loca.
1: Uy.
0: Ay, rabiosa. Ey, vaya, se me va calmando, pues. Nos vamos con la siguiente batalla de notas. Y en la siguiente batalla tenemos. Hola, hello.
1: Ajá.
0: Suéltalo.

0: Okay. Okay, bebé, ahí tenemos como primera opción Pierdo la Cabeza Remix. 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
1: 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Ahí tenemos la opción número uno, pero nos vamos con la opción número dos.

0: para besarme como ayer. Ay, no, bebé. Tropecé de nuevo y con la misma piedra. Ay, no. Torre, ¿con qué opción nos vamos? ¿Opción número uno o la opción número dos? Hola, hola.
1: La opción dos será ya manía.
0: Excelente, Ricky. Nos quedamos con la opción número dos en esta buenísima batalla de notas. 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

0: O trambiquis.
1: Ay, bebé, ¿qué te puedo decir?
0: Así es. Vaya, Borre, como todavía tenemos chance, nos vamos con una batalla más. 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
1: Ok, bebé, como primera opción tenemos algo de Jay Álvarez. La pregunta. No es la pregunta, junto al amanecer.
0: No te pelaste vos.
1: Ya, me está afectando.
0: Es una batalla del mismo artista. Y claro, en la opción número uno tenemos junto al amanecer.
1: Y como opción.
0: Jay Álvarez.
1: Y claro, es. Y como opción número dos tenemos la pregunta del mismo artista, Jay Álvarez.
0: Ajá, así que usted ya lo sabe, opción número uno o la opción número dos a través del WhatsApp 7607-0572.

0: Hey, quiero mandar saludos muy especiales a Demir López. Ahí se está reportando a través del WhatsApp. Saludos a nuestro amigo también, que nos acaba de mandar la nota de voz. No sale tu nombre. Ya te vamos a preguntar ahí para que nos digas y te podamos agregar. Ajá. Hola, hola.
1: Opción 2, Torre. Opción 2.
0: Chivísimo, nos quedamos con la opción 2. Opción número 2. Ay, bebé. Opción 2. La opción nudos. Nos quedamos con la pregunta de Jay Álvarez. 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

0: se aprovechen de la situación.
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10: 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Son las
11: 4 de la tarde con 31 minutos.
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0: que te vayas preparando para la verbena, dicen por ahí.
1: Sí, ey, mira, se va a poner
0: el carnaval juliano.
1: Se va a poner bueno ese volado, se va a poner bueno ese asunto, porque va a venir nada más y nada menos
0: que la caballota,
1: que la potra,
0: la potra, la mera mera,
1: la prrr, la diva del, también, pues sí,
0: la mera mera del reggaetón, del género urbano, Ivy Queen. Cris y Ángel.
1: Ey, mira, bebé, yo a ellos sí los quiero ir a ver, ¿sabes? También. Ajá. Siento que ellos también marcaron una parte muy inocente, muy bonita, muy podríamos decirlo. También. Ajá, en nuestra infancia, pues. Entonces, yo considero de que va a ser algo bonito, algo chévere poder disfrutar de esas tradiciones que, como ya lo dijimos durante varios días, creo que Santa Ana tiene una de las mejores fiestas, ¿sabes? Y la gente de otros departamentos le toma mucho cariño.
0: ¿Sí? Un llenado increíble en estos desfiles anteriores, así que no me cabe duda de que para este próximo carnaval, que si no me equivoco es el sábado, va a estar con un lleno total, ¿verdad?
1: Va a estar espectacular, así que usted también lléguese por ahí. Quién sabe que vea parte del staff de La Mejor Nota. Tal vez no trabajando, tal vez sí, tal vez no.
0: Mire,
1: pero si andamos ahí,
0: ahorita que la mencionas,
1: no trabajando, pues también salúdenos. Invítenos ahí una michelada o algo.
0: Mira, ahorita que lo está mencionando, bebé, si ve alguno de la radio por ahí disfrutando, ya muy fuera del trabajo, pues sí.
1: Pues sí.
0: No lo vaya a criticar, hombre. Sí, también no se cansa, se lo merece.
1: No critique, hombre. Uno a veces quiere disfrutar, hombre.
0: No voy a decir, mire, andaba la Celaya tomando fresquito de tamarindo. Fermentado.
1: Tomando ya bien, fermentado, de volado, viera cómo se le sentía el estocón en la boca. Mentira usted. A mí no me va a sentir así, solo la Andy.
0: Va a creer, a mí me quiere tirar ya, Elena.
1: Qué terrible. Qué terrible, Ricky.
0: Pero
1: reportate que queremos saber qué onda, pero qué pasó, qué tenés por contarnos, amiguitos.
0: Es que mira, que por ahí me estaban diciendo que qué había pasado con el clima. Yo lo dije al inicio, que estábamos a 35 grados, pero mira, hoy no hay posibilidad de lluvia, así que yo aquí el Tamagotchi dice que hoy no hay posibilidad de lluvia.
1: Vos me dices a maña a mí de andar revisando mi Tamagotchi.
0: Pues
1: a mí me dice que parcialmente va a estar nublado.
0: Nublado,
1: sí, pero no
0: de
1: va
0: que
1: llover.
0: Va a llover,
1: no va a llover.
0: No va a llover.
1: Ajá, no hay probabilidades que llueva. Mañana sí. Mañana sí.
0: Para que se prepare.
1: Mira, yo te voy a decir algo, yo que me decía mi abuelita, cómprate una sombrilla, hija.
0: Mira, para el,
1: es que no
0: para el sol,
1: acarreando, le decía
0: para yo. El sol o la lluvia, créeme que eso te va a servir. Exacto. A menos que se venga un gran huracán y de repente la sombrilla dijo salud.
1: Y aparezca la Mary Poppins que te llevó volando la sombrilla.
0: Mira, que ahorita que estás mencionando lo de la sombrilla.
1: Sí, ya no hay de otra.
0: Mira, hay que tener cuidado vos. De verdad, cuando ya veas que está la lluvia, no voy a sacar la sombrillita chiquitita. Pero a ver,
1: así es,
0: bebé.
1: Pero Ricky, ajá, nosotros nos quedamos con más música. Ya venimos con más a esa hora de la tarde. Quédate pendiente y conectado a través de la 92.5.

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5: 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Son las
6: 4 de la tarde con 53 minutos.
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3: 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Son las
6: 4 de la tarde con 56 minutos.
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0: Bueno, babysitos, ya 5 y le tardo 8 minutos. Miren, no andaba por ahí dándose su snack, pues, dándose su respectivo, su, la respectiva desconectada, pues, con algo delicioso a esta hora de la tarde. Por cierto, queremos contarte cosas deliciosas y hablando de aquellos que quieren darse un snack por la tarde, Andy tiene algo delicioso para contarte.
1: Claro
0: a
1: que
0: vos.
1: 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Así que, bebé, si vos andas calor y quieres algo que te refresque, ahí está una opción excelente para esta tarde.
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1: Así es, bebé, pero también contanos cómo has pasado esta fiesta julias, a qué desfiles has ido, a qué, si en tu colonia o en tu lugar de residencia ha habido fiesta, porque mira, yo me he dado cuenta que de repente este tal día hay baile en tal lugar. Ajá. De repente hay baile
0: y se viene
1: en tal
0: el
1: otro
0: agua.
1: Y uno como de que, ¿cómo así que hubo baile y yo no me di cuenta?
0: Y no, bueno, me enteré.
1: Y no me enteré. O sea, de verdad, contanos, porque a nosotros nos encanta saber vos. Chisme es chisme. Pero a ver, mira, a esta hora de la tarde son las 5:09. 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
0: Así es. 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Mira, te puedes llevar wifi, línea fija, un montón de cosas. 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
1: Así es, bebé. Es que hoy en día uno no puede andar sin internet.
0: Así es, chiquillos. ¿Sabes qué? Nos vamos a quedar con esto. Nosotros ya venimos con más a esta hora de la tarde. Quédate pendiente, quédate conectado. Traemos información importante. Más adelante te vamos a contar también qué sorpresas tenemos a través de la 92.5.
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8: 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Son las
9: 5 de la tarde, 30 minutos.
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0: ¿Y qué pasó? No hiciste nada. ¡Ay! Ranquititán, tindán, bebé. Continuamos con más 5 de la tarde, 39 minutos. Y tenemos un par de canciones, gracias a Reynosa. Todo para su música, mi amor. 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
1: 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Mira, bebé, es que ya no es el tiempo en el que uno tiene que andar sin
0: 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Eso era en tus tiempos. 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
1: Porque cualquier emergencia se presta y vos pues sin sí. Internet, bebé.
0: Mira, sin internet, yo te voy a decir algo, a veces hay lugares en los que la señal para hacer llamadas no la recibís, pues.
1: No la da.
0: Exactamente, entonces siempre es importante estar bien conectado y que mejor que lo hagas y seas full claro. Por cierto, también tenemos información para aquellos que no tienen opciones o ánimos de cocinar. Bueno, Andy quiere contarles a ustedes algo bien delicioso y es para que ustedes se vayan preparando ya. Para, mira, es que te voy a decir algo, a veces uno quiere quedar bien con todos en la casa, no solo con uno. Entonces, pues sí, Andy les va a decir pues, la solución.
1: Claro,
0: pues.
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0: ¡Chao!
1: ¡Bye!
0: ¡Salud, Lulú! Torre, usted todavía no se vaya. Nos vamos a quedar con más música a esta hora de la tarde. Quédate conectado con nosotros porque venimos con buenísimas canciones. Ya la invitación está hecha para que puedas estar presente en, por supuesto, la presentación de Club Deportivo FAS. Por supuesto, para que usted pueda llegar ahí, tomarse fotos con los chicos. Así que quédate pendiente, quédate conectado. Nos quedamos con algo de Ozuna Baby y Grupo Frontera.

0: ¿Cómo? ¿Qué dijiste? Pello, ¿qué estás diciendo? Mira, tenemos nota de voz a través del WhatsApp y esto se puso bueno. ¿Qué dice Danielito? Hola, hola.
1: El domingo pasó algo súper extraño. Yo dije, si gana Argentina, me voy a poner bien borracho. Lo raro de la situación, que siempre terminé borracho.
2: Tía Paola, ando triste. Perdió Argentina. Y para quitarme lo triste, voy a tener que tomar toda la semana. ¡Chepecha! ¡Chepecha!
0: Te pelaste, Bobich. Mentiras, Danielito, saludos. Buenísima onda, me llega esa buena vibra que siempre nos compartís. Gracias por reportarte cuando te queda tu chance. Siempre te pelas, te pelas. Mira, por ahí diciendo alguno, va, si gana Argentina, voy a beber para celebrar. Y si pierde, también voy a beber porque estoy triste. Así que ni modo, ahogue sus penas en el alcohol. Pues ahí cada quien.
3: Aproveche también la gana ebria. Total, ahí tiene Alca.
0: Ni modo, Alca Boss, cabal. Ya le dimos la solución, va. Totalmente, Dorre. 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
0: Exactamente, Dorre, sí que ya lo sabe. Nosotros nos vamos a quedar con esta última canción. Este chunche viene tardado, este volado viene así algo largo. Así que nosotros ya nos vamos despidiendo. Cuídese un montón y que Dios me lo bendiga. Y nos vamos a quedar con algo más de Grupo Frontera con Fuerza Régida. Y nada, pues que tenga un excelente inicio de semana. Que Dios me lo bendiga. Vea las cosas con positividad, como decía nuestro querido Mágico González. Y por supuesto, siempre ahí levantando su cabecita. No deje que nadie me lo humille, que usted sabe lo que hace. Y pues que tenga un excelente lunes.
3: Así es, bebé. Besitos.
0: Chao.

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5: 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Son las
6: 5 de la tarde, 53 minutos.
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5: 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Son las
6: 5 de la tarde, 56 minutos.
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